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0: Exactamente las 10 de la noche.
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0: Son las 10 de la noche, 30 minutos.
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0: Son las 10 de la noche, 57 minutos.
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0: Son las 11 de la noche, 30 minutos.
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0: Son las 2 de la mañana, 59 minutos.
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0: Son las 3 de la mañana, 27 minutos.
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0: Son las 3 de la mañana, 58 minutos.
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0: Son las 4 de la mañana, 27 minutos.
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0: Son las 4 de la mañana, 59 minutos.
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0: Son las 5 de la mañana, 28 minutos.
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0: Son las 5 de la mañana, 57 minutos.
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0: Son las 6 de la mañana, 27 minutos.
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0: Son las 7 de la mañana, 28 minutos.
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0: Son las 7 de la mañana, 59 minutos.
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0: Son las 8 de la mañana, 27 minutos.
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0: Son las 8 de la mañana, 59 minutos.
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0: Son las 9 de la mañana, 29 minutos.
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0: Son las 10 de la mañana. Un minuto.
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0: Son las 10 de la mañana, 31 minutos.
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0: Son las 11 de la mañana. Un minuto.
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0: Son las 11 de la mañana, 30 minutos.
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1: Aquí estamos en Primavera, Comunidad Retro, 11:39. Bueno, día nublado en La Ligua. Sí, día nublado. ¿Va a disipar? ¿Va a salir el sol más adelante? ¿Qué dicen ustedes? ¿O qué dice el tiempo, mejor dicho? Bueno, vamos a tener nubosidad hoy día. Sol entre nubes, parcialmente nuboso. Después de la tarde va a estar cubierto ya. Después de la tarde nuevamente nuboso, parcialmente nuboso. Bueno, así va a ser la tónica del día de hoy, ¿ya? La temperatura de hoy va a llegar a la máxima de 18 grados. Tenemos 17, ¿eh? De verdad que yo llegué de polera acá. Creo que le puse mucho. Y ya está bastante, bueno, entre comillas, agradable, ¿eh? Hoy día la temperatura llega a los 18 grados. Acá en La Ligua tenemos 17 a esta hora. Mañana sube la temperatura. Mañana miércoles esperan 21 grados. Oye, para el día jueves y para el día viernes tenemos muy buena temperatura. Específicamente para el día jueves, que acá en La Ligua se están pronosticando y no ha bajado la temperatura. 27 grados para el día jueves. Y el jueves le damos la bienvenida a octubre. Claro. Entonces octubre viene regalado, con buena temperatura. ¿Qué más tenemos? Vamos a otro punto de la provincia de Petorca. Me voy a Cabildo, amigos míos. Cabildo presenta acá en la radio. Cabildo tiene 17 grados a esta hora. Se esperan hoy día máxima de 18 grados. No hay más. Sí, 18 grados. Mañana se esperan 20 grados en Cabildo y el jueves 1 de octubre 28 grados. Muy buena temperatura para el jueves, para iniciar octubre. Pronóstico de chubascos para el día viernes, sí señor, en Cabildo. Hay un 80% de probabilidad de 2,8 milímetros para el día viernes y con 22 grados como máxima para el día viernes. Ahí luego lo vamos a ir acercando a medida que nos vamos acercando al día. Vamos a ir revisando con mayor exactitud cuál será el tiempo para esa jornada de fin de semana donde se pronostican chubascos. En Petorca igual, ¿eh? Ahora nos vamos a Petorca. Petorca tiene hasta ahora 17 grados, se esperan 18 para hoy día, 19 para mañana, 27 grados para el día jueves. Y con 80% de probabilidades van a tener 4,5 milímetros, pero con 21 grados también para ese día. El sábado igual se esperan algunos chubascos, pero muy poco la verdad, 0,6 milímetros, muy poquito. Eso es lo que podemos destacar acá en la radio. ¿Ya? Por ahora. 11:42. Somos Comunidad Retro por Eclipse.
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1: Bueno, te damos la bienvenida, comunidad, como siempre, a través de Eclipse FM. 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Bueno, y así vamos saludando a nuestros auspiciadores de la FM de los éxitos. Un poquito más, Creedence, sonando en la 103.

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1: Son las 11 de la mañana, 57 minutos.
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13: Doce del día con tres minutos. Bueno, y acá hacemos comunidad retro. Vamos a revisar de inmediato lo que nos trae hoy. Titulares. Vamos con la portada de hoy de BioBio Chile. Contrabando mortal y detonación doble. La trama tras camioneta que estalló en campo minado. ¿Se acuerdan que había esto la semana pasada? Bueno, la investigación ha ido avanzando. Y la construcción de zanjas en rutas tradicionales de contrabando, la conducción nocturna y la habilitación de una pasada informal confabularon para que una camioneta terminara completamente destruida tras activar dos minas antitanques en la frontera entre Chile y Perú, como se ha hecho, digamos, ahí dice, la ruta tradicionales, se construyeron zanjas, están buscando otros puntos y están llegando donde están las bombas. Se trata de la Ford F-150 con capacidad de carga de casi una tonelada, que el domingo 13 de septiembre ingresó en medio de la noche hasta un campo minado, emplazado en la cercanía del Hito 16, a unos 280 metros del límite internacional, de acuerdo con los antecedentes recopilados por la unidad de investigación. Claro, involucran el tráfico ilícito de mercancías y dos ciudadanos de nacionalidad peruana, considerados como sujetos de interés para los pesquisas. Ambos ingresaron de manera legal por el complejo fronterizo de Chacayuta 24 horas antes del siniestro. Uno de ellos volvió por el mismo paso habilitado en un taxi en dirección a Tacna. El segundo, en tanto, se presume terminó carbonizado al interior del vehículo. Según cuentan fuentes que conocen el delito, el detillo, digamos, al detillo la investigación, ahí se habla de estos temas, el trébol de la mala suerte, en fin, hay varios elementos que se congregan acá. Pueden revisar toda la información hoy día, viene en BioBio. La trae en portada hoy, martes.
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13: ¿Qué más tenemos hoy día? Gobierno confirma que el proyecto de cable submarino con China sigue en trámite, pese a presión de Estados Unidos. Por segundo día consecutivo, evacúan en APRO, refinería Aconcagua, por mensaje con amenaza de bomba. Hoy en titulares.
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13: La alerta de la OCDE sobre profesores de colegios públicos, 23.4% no está plenamente calificado. ¿Qué más tenemos? La nueva, hoy día viene la nueva patente verde, ya rige en Chile. ¿Quiénes deben importarla y cuál es su finalidad? Patente de color verde, onda flúor. Ahí lo revisamos. Muy pocos lo conocen, el bono de 58.000 pesos que entrega el Estado por 2 años. A este grupo de personas hoy día viene también en BioBio Chile. Desarrolla mapa interactivo que permite ver extensión del desierto florido. Hay unas imágenes que muestran ese recorrido, también lo puedes ver en BioBio. ¿Qué más tenemos hoy día? Somos Comunidad Retro en el aire. WhatsAppiando, acá te esperamos también.
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13: Vamos a actualizar EMOL también. Vamos con otro medio de prensa. EMOL, hoy día martes 29 de septiembre. Gas presenta medida para paliar el alza de combustibles. El escenario internacional sigue siendo incierto. Firmó un proyecto para prolongar apoyos. Hoy día viene en titulares.
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13: Bueno, y Brasil evaluaría sumarse al compromiso de Santiago como composición al escudo de las Américas. aplastó a Perú y tiene una joya de 17 años que ya se pelean los grandes de Europa. El nuevo Estados Unidos al que enfrenta hoy día Chile. El partido es hoy martes. Si no me equivoco, a las 21 horas lo vamos a ir chequeando. Sí, 21 horas. Enfrenta Chile a Estados Unidos. No olvidemos que cayó 1-0 ante Canadá. Gran parte del partido, bueno, en el proceso del partido estuvo con 10 y luego gran parte con 9 también. Ya luego hablamos de la roja, más detalles, estamos revisando titulares. Alexis se la juega por un candidato de T de la roja, mientras Vidal se pone el buzo y le arma el 11 titular a Córdoba ante Estados Unidos. Chile juega este martes. Estuve viendo cómo jugó el fin de semana Alexia. Oye, participó bastante del partido. Jugó los 90 minutos, si no me equivoco. Sí, los 90 minutos. Terminó, pero extremadamente cansado. Tuvo muy buenas jugadas, pero él tiene que andarle diciendo a los jugadores dónde tienen que picar, ¿eh? Como diciendo, oye, avíspate por allá. Oye, y empezó a mover el equipo, ¿eh? No olvidemos que juega con la 10, Alexis Sánchez. Y estuvo dirigiendo al equipo que él está hoy día comandando en esta oportunidad. Ahí está Alexis moviéndose. Dólar CAI se ubica en los 965. Con el mercado atento a Estados Unidos con Irán. El billete verde cedía 1.2 esta mañana. Este martes juega Colo-Colo, la programación de los cuartos de final de la Copa Chile. No me digáis. ¿A qué hora será? Porque hay que ir con la duda yo. Ah, estamos bien. Colo-Colo a las 6. Y después de eso viene la selección. Mira, oye, pero está, pero cantadito. Pues me salió como bajadito, güey. No, estaba cantadito, güey. Así que estamos listos. Puerto Montt y Colo-Colo a las 6 de la tarde. Por TNT Sport Premium y HBO Max. Oye, de repente lo cambian para HBO nomás y uno no puede ver los partidos. Eso no lo entiendo, ¿ah? Puerto Montt hoy día recibe a Colo Colo, estadio Chinquihue, el estadio más lindo del mundo, como una vez fue elegido, ¿ah? 12 del día con 9 minutos. Aquí está la música, somos retro. Somos 80. Y somos 90. Pero tenemos de todo, esa es la verdad. Aquí te dejo con Belinda Carlisle. Esto se llama Summer Rain. Es la FM de los grandes clásicos.

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1: Comunidad Retro, bueno, seguimos acá en vivo y ahora con transmisión a través de YouTube para que nos sigan también en nuestra transmisión a través de la FM de los éxitos y nuestra comunidad retro en el aire. Hoy día con grandes invitados acá en la radio. Bueno, y con buena música, porque hoy día también destacamos lo que será la Semana de la Música en Se Crea La Ligua. Hoy queremos conversar sobre música, creatividad y especialmente sobre las oportunidades que tienen nuestros niños, niñas y jóvenes para acercarse al mundo de las artes. Y lo hacemos porque durante esta semana Se Crea La Ligua está desarrollando una programación muy especial con motivo de la Semana de la Música, que reúne distintas actividades y participación también de destacados nombres de la música y las comunicaciones, entre ellos Colombina Parra, Los Hermanos y La Vaca, Alfredo Levín, entre otros invitados. Para conocer más detalles de esta iniciativa, saber qué actividades se están preparando y sobre todo, conocer la importancia que tiene acerca de la música, la creación de las nuevas generaciones, estamos conversando con integrantes de Se Crea La Ligua y hoy día les damos la bienvenida acá a la radio. Ustedes ya la están viendo a través de la transmisión con Loreto Cortés Valenzuela, que es la directora de Se Crea La Ligua. Bienvenida a la comunidad retro, bienvenida
2: muchas,
1: a la radio.
2: Muchas gracias.
1: Qué rico tenerte acá en los estudios de la radio.
2: Oh, gracias, Marco.
1: Y también Pablo Quesada, que es facilitador musical de Se Crea y director artístico de la Semana de la Música. Así ya está bautizado, amigo mío. Bienvenido a la radio, Pablito.
3: Muchas gracias, muchas gracias.
1: Qué rico tenerlo acá en los estudios de la radio. Ayer los vimos en acción porque están preparando la semana, una semana que requiere mucha atención, mucho trabajo técnico también de parte de todos ustedes. Loreto, ¿cómo te sientes hoy día?
2: Estamos ya ansiosos, expectantes de esta Semana de la Música. Ya es nuestra sexta versión. Ya 6 años hemos llevado a cabo la Semana de la Música. Hemos tenido muchos aprendizajes en este camino. Y en esta sexta versión ya estamos como con... ya muy muy muy arriba de la moto técnica, por eso ya estamos preparándonos hace tiempo. Participan muchos como elencos de los niños de Se Crea en su gestión también, entonces para nosotros es un evento muy, un proyecto estratégico, un proyecto central de la programación de Se Crea La Ligua.
1: Loreto, bueno, también para comenzar, para quienes todavía no conocen, digamos, completamente el trabajo que ustedes realizan en Se Crea, ¿qué es Se Crea La Ligua y qué espacio ocupa dentro de nuestra música también?
2: Bueno, el Se Crea La Ligua es un programa grandote del Ministerio de las Culturas, las Artes y el Patrimonio, que en la región de Valparaíso está en nuestra comuna, en la comuna de La Ligua. Desarrollamos experiencias pedagógicas, creativas para niños, niñas y jóvenes entre 7 y 19 años. Entonces la parrilla en el fondo cultural se torna hacia ese rango etario. En el fondo estamos cultivando... diseñando, haciendo aprendizaje sobre la creatividad y para eso echamos mano a las distintas expresiones artísticas, ya sea las artes del movimiento, las artes audiovisuales, la ciencia, la tecnología, y la música tiene un espacio importante aquí en el Se Crea La Ligua.
1: Pablito, y esta semana están desarrollando también una programación especial para la Semana de la Música. ¿Cómo nace esta iniciativa y qué buscan también generar los niños y niñas y jóvenes que están participando en ella?
3: Bueno, sí, bueno, como decía Loreto, yo estaba recién encaramado ahí poniendo cables y hoy vamos para la radio, tenemos que irnos para la radio. Está todo el mundo moviéndose, movilizándose en el Se Crea. Me estaba acordando otras veces que había venido también a hablar de otras programaciones de esta Semana de la Música, que son muy muy muy ricas en contenido. Y hay que explicar una cosa para la gente. Esta semana tenemos la Semana de la Música en el Se Crea La Ligua, donde hay actividades que son, digamos, cerradas, por así decirlo, porque es un grupo de intercambio que vienen de bandas de otros lugares. En este caso se crea Vallenar, viene con dos bandas, se crea Valdivia, viene con otra banda, más se junta con dos bandas de acá en La Ligua, una banda de nosotros se crea, y Séptima Cuerda, que otra banda acá en La Ligua. Entonces estas cinco bandas pasan como por una escuelita, un seminario, un gran seminario de experiencia, se encuentran con diversos artistas de diversas índoles relacionados con la música. Y esas son actividades cerradas, entre comillas, para ellos, para que vivan esa tremenda experiencia, que después ellos la irradian, obviamente, a su territorio. Pero también hay actividades abiertas para que toda la gente pueda venir en patota, niños, todas las edades. Así que eso para que quede claro, que vamos a hablar ahora de actividades que van a ser algunas cerradas, digamos, para estos chicos que van a vivir esta experiencia, y también actividades abiertas, que son generalmente los conciertos que tenemos. Ya tenemos... miércoles, jueves y viernes actividades, y sobre todo conciertos para la comunidad.
1: Bueno, y eso ¿cuál sería abierto? ¿Qué horario, qué día son los abiertos para la comunidad, por ejemplo?
3: A ver, tenemos una cosa un poco especial este año en los horarios. Siempre los conciertos son a las 6 de la tarde, ¿ya? Y este año también va a ser así para el jueves y viernes, excepto el miércoles, que va a haber un concierto especial al mediodía, ¿ya? Que un horario un poco ahí que queda medio entre el día, pero van a visitar también colegios, también estos niños que están aquí viviendo la experiencia, y totalmente las personas que quieran ir, por supuesto. Vamos a partir el miércoles al mediodía, abierto a la comunidad, con lo que estamos escuchando, con Colombina Parra.
1: Colombina Parra, ya, claro.
3: Colombina Parra, bueno, por supuesto, del clan grande de los Parra, hija de Nicanor, sobrina de Violeta, primo de la Javiera con el Ángel, por supuesto, viene de toda esta... A pesar de que ella es una, se define como una parra especial. Como ahí tenemos la antipoeta, por ejemplo, ella es como una media antiparra también, ¿ya? Bueno, no hay que ver el DJ antiparra aquí en La Ligua, que...
1: Claro, otra cosa.
3: Es como una antiparra en el sentido de que ella trata de buscar... siente como que quizás su familia, todos son como los mediáticos, los famosos, y ella busca siempre algo más... algo distinto en su música. Y estamos con chicos del Secreta trabajando ya desde hace 3 semanas... por un programa que se llama Apreciación de la Música Nacional. Que el año pasado lo hicimos con Claudio Narea, no sé si recuerdas, que
1: sí,
3: también
1: por supuesto.
3: Estuvimos conociendo la música de Claudio Narea, de Los Prisioneros, y tocamos con él, con los chicos. Ahora, en este mismo programa, que va a estar insertado dentro de la Semana de la Música, viene Colombina Parra, y estamos conociendo su obra, que no solamente tiene este tema punk, ya que estamos escuchando, por ejemplo, que tuvo el grupo Los Ex, estuvo también en su carrera solista, también tuvo un grupo Los Barracos, que tuvo ella también.
1: Tienes razón, pues Los Barracos,
3: desaparecía banda. Y dejó hartas canciones que hasta el día de hoy suenan, que suenan todos los días en la radio. Pero también ha tenido una época también de buscar como un poco el anti-hit, como buscar un poco una canción simple. El otro día nos mandó un ejercicio para los chicos de Secreta donde decía, ¿qué puede ser una canción? ¿Qué puede no ser una canción? Entonces decía de que las cosas más simples podían ser canciones. Viene con un show acústico. Un show acústico con músicos de acompañamiento, pero un show más suave, digamos. No viene con el tremendo, digamos, con ese ímpetu que nosotros conocemos un poco de ella. Así que vamos a conocer otro aspecto de Colombina Parra. El miércoles a las 12.
1: ¿Puede ser más acústico, Pablo?
3: Más acústico con otro arreglo. Porque tiene unas canciones bien especiales. Hay canciones que tiene ella de que ha explorado música como el lado de Roberto Parra. Tipo como La Negra Esther, por así decirlo, esto, Foxtrot, este tipo de música. Tiene todo un mundo más acústico también ella que no conocemos mucho. Eso es miércoles al mediodía.
1: Miércoles al mediodía. Loreto.
2: Solo mencionar ahí que de hecho ella viene, hizo un post muy, muy, muy emblemático para nosotros, que decía, voy a guitarra de palo al Secreta La Ligua a las 12.
1: Así lo dijo, sí.
2: Me encantó. Pero lo interesante de ese espacio también es que vamos a poder, los niños, niñas y jóvenes que participan con nosotros y que vienen a visitar, van a poder tocar con ella. Y esa experiencia de poder escucharla, conversar, porque es un concierto didáctico, un espacio didáctico. Entonces vamos a tener un rato como de conversa, de ejercicio. Ella viene con ganas de hacer ejercicios con los niños.
1: Con los niños, claro, hacerlos participar.
2: Claro, y además de ese momento, los chicos son finalmente las guitarras, las baterías eléctricas, las van a poner los mismos niños de Secreta La Ligua, y vamos a poder tocar una canción o más, si es que resulta, con ella. Y vamos a hacer, nosotros seremos la banda de Colombina Parra. Eso nos emociona mucho y es parte de la tónica de las actividades de la semana.
1: Oye,
2: la
1: con Narea pasó lo mismo el año pasado, ¿no?
3: Sí.
1: Porque también accedió mucho a compartir con los niños y hacer música con ellos también.
3: Tocamos Marilyn, ¿Quién mató a Marilyn? Una versión muy potente, porque también fue bueno también ese contraste, porque él venía con un show también bien acústico, con unas versiones distintas de las canciones de Los Prisioneros, que también fue súper interesante escucharlas así. Y al final, con los niños de Secrea, yo creo que va a pasar ahora igual. Un guaracazo. Claro. Una energía que viene de los chicos. Y el año pasado sonó Marilyn, sonó, pero en caso. Y ahora la canción también que vamos a tocar con ella, no sé si la decimos o no la decimos.
2: No.
1: ¿Ya? Ahí adelanto por eso.
2: Ya sonó,
3: Ese es el secreto. Pero de que suena pencaso, suena fuerte, suena desde los chicos. Y esa energía, yo creo que va a ser una tremenda explosión para comenzar ahí con fuerza la Semana de la Música.
1: Oye, ¿y cuál es la reacción de los niños cuando después tocan con un artista que a veces desconocen, pero cuando empiezan a buscar en las redes se dan cuenta que tienen una historia increíble?
3: Es fantástico. El año pasado, por ejemplo, nos pasó, por ejemplo, con Pancho Sasso. Nosotros pensamos los niños chicos que son 15 años, 14 años. ¿Quién es Pancho Sasso?
1: Claro.
3: ¿Quién es Congreso? ¿Ya? Al mismo chileno, el promedio nos cuesta ese conocer esa música. Pero yo creo que en estos encuentros, justamente para eso son. Se da una importancia, se va viendo la reacción de los demás, y lo van conociendo. Y en un ratito, ya después, los mismos chicos nos reíamos, digamos, pero de buena manera, cuando ellos mismos de repente los citan. Porque como dijo Pancho Sasso. ¿Ya? Claro. Ellos mismos, ¿ya? Y de repente, cuando una semana antes no sabían prácticamente quién era. Entonces, para eso mismo son estos encuentros. Yo creo que ahora, también para nosotros, Colombina Parra, o el mismo para ellos, los Parra todavía, puede ser algo quizás que no está tan presente. Pero estos mismos encuentros son experiencias que quedan marcadas con emoción para ellos. Entonces, obviamente, van a seguir difundiendo y seguramente va a haber un acercamiento más allá.
1: Loreto, tú como directora, ¿qué has podido observar también observar ustedes de los participantes cuando tienen la posibilidad de encontrarse con artistas, desarrollar actividades creativas con espacios como se crea la Ligua?
2: Yo creo que la evaluación que hacemos nosotros mismos como facilitadores o miembros del equipo de gestión es absolutamente positiva y es muy emocionante. Y también porque estamos convencidos, o es parte de los principios de Secrea, que el aprendizaje se lleva a cabo con emoción. Y estos espacios son muy vocacionales también. En el fondo, hay un camino que es importante en la cultura y que también es parte de la cultura de los niños. En el fondo, yo creo que todos

0: Nosotros entendemos que las bandas que escuchamos son bandas que nacieron como una banda escolar, con salidas, con vueltas, con un nombre, con otro nombre, pero son las bandas que han formado la historia de la música nacional. Entonces, por eso es que consideramos que este momento, en el fondo, la edad de los chicos con los que estamos trabajando es muy importante en su relación vocacional con la música. Van a ser las bandas del futuro, y nosotros queremos decir, como se crea, que también son las bandas del presente. Y por eso, en el fondo, es que decimos, van a tocar los Brocacochi, se llaman uno, los Avispones, claro. Los Bleach, que es la banda del Se Crea la Ligua, y son parte de la escena, son el festival escolar que quizás no aparece tanto, que hace un colegio y que invita a otras bandas. Bueno, ahí están, tal como empezaron los tres, como empezaron bandas que han tenido como los Bunkers, no sé, a nivel internacional también. Entonces, nosotros queremos darle relevancia a este momento de la vida, no sé cómo decirlo. En el fondo, sí, estamos disponibles para aprender juntos con ellos, acompañarlos en este proceso. En otros lugares son sus profes de música, ¿cierto? Ahí se arman de distintas maneras, o un familiar que los ayuda, que es su manager, no tengo idea, y que en el fondo acompaña este proceso que es fundamental. Si pensamos, hay artistas que han, sus mejores canciones fueron creadas a los 15 años. Sí. ¿Cómo no vamos a querer que eso, que va a ser parte de la historia de la música nacional, no se construya en un espacio como el Se Crea? Entonces, estamos haciendo esta plataforma. No sabemos lo que va a resultar. Lo que sí sabemos, que yo quisiera claro. mencionar, es que el tema de las bandas musicales en Se Crea ya lleva unos años y ha ido así como en ascenso absoluto. Yo creo que cuando empezamos a hacer los laboratorios de banda, recurríamos harto a la banda como que ya estaba en un colegio, etcétera. Nos costaba tener quiénes eran esos niños y niñas, y hoy día ya lo sabemos. Hoy día ya ensayan en el Se Crea todas las tardes, digamos. No son niños o jóvenes ajenos a nosotros, sino que están ahí todas las tardes pidiendo la sala para ensayar. Y eso ya es un buen resultado.
1: Y hay una cosa bien importante, papá Marco, que ya lo menciona Loreto. Esta es la sexta Semana de la Música, pero el enfoque de la Semana de la Música ha ido cambiando un poco hacia lo que nos hablaba la Lore, porque al comienzo hablábamos de, mira, viene tal banda, o hacíamos el esfuerzo de que vinieran bandas de afuera. Vino en algún momento Pascual y la Vaca, por supuesto, otro artista, Luis Lever, Sinergia vino el año pasado. Y eso es súper importante, y eso es seguramente lo que estamos comunicando también ahora a la comunidad aquí a través de la radio. Pero seguido, desde el año pasado, con estas bandas que vienen de los chicos, ellos se han ido tomando el protagonismo, ¿ya? El año pasado, por ejemplo, los Casata, los Mechada, los Otherside, la rompieron, y eran las bandas de las cuales estábamos hablando. Y ahora estamos con los Embutidos, los Brocacochi, Bleach, Séptima Cuerda, acá en la Ligua, y que me falta los Avispones. Ellos van a ser los protagonistas un poco, y también es bueno para la gente, porque también vamos a hablar ahora de las bandas famosas que vienen. Claro. Ya hablamos del miércoles con Mina Parra, y el jueves viene también tenemos gente famosa que viene. Pero también estas bandas que están, estas empresas se van a empezar a hacer famosos en estos días para nosotros, los Avispones, los Embutidos, y también entre ellos empiezan a hacer barra en los conciertos, porque todos, claro, van a tocar.
2: Todos tocan. Pues,
1: todos, claro, tocan, entonces se hacen barra entre ellos, entonces andan todos juntos y se va formando eso. Entonces es súper bonito que estamos pendientes como que también estas nuevas estrellas, no solamente el que viene tal o cual famoso.
2: Claro, y aparte que le dan la posibilidad también de crecer el cuento a los chiquillos, de tener un momento de fama, de conocimiento, de aplauso, de conexión. ¿Qué pasa después si sigue un seguimiento? ¿Hay algunos que han seguido como banda o que quedan dos o tres, digamos, de alguna idea que nació en un momento y que sigan profundizando un poco más con su música?
1: Mira, aquí hay algo importante ahí, porque en música, de chicos que han pasado por Se Crea, sí, podríamos nombrar mismo Pablo Vicencio, que va a estar este viernes en la mañana. Bueno, estamos saltando un poquitito el programa,
2: claro,
1: pero uno de los chicos que va a exponer, que va a hacer clases, digamos, a las bandas, que les va a mostrar cosas. También era un chico que pasó por Se Crea. Mira. Y hoy en día está tocando guitarrista de Nisma Lebrán, produciendo otros músicos.
2: Claro, tengo un ejemplo claro, por eso te quería consultar.
1: Está haciendo producción musical. Hay varios chicos, otro que va a tocar también, que va a estar aquí, el Javier, que va a estar tocando el día viernes con Séptima Cuerda, estudiando música, ¿ya? Pero hay algo bien importante, que no necesariamente esta experiencia es para que ellos absolutamente sigan en el ámbito del arte. Como decía Loreto, es parte de ser un evento ciudadano donde la gente participa, donde participa la comunidad, donde tú tienes una importancia, tú tienes un rol. No solamente están los músicos, hay camarógrafos, hay iluminadores, hay gente que está recepcionando, está el roadie, hay todo un equipo que está de chicos que están, ustedes lo van a ver porque es muy bonito cuando uno va a ver a la Semana de la Música y están los camarógrafos, son niños.
2: Son todos niños, claro.
1: Los animadores son niños, la gente que está
2: en el. Ellos son los protagonistas. Claro,
1: claro. Por supuesto, está asistido por los facilitadores, toda la gente está ahí apoyando.

0: Pero eso es muy lindo que se hace de parte de ellos. Entonces, quizás ese chico que hizo cámara, a lo mejor no va a seguir de camarógrafo, pero esa experiencia de haber estado en ese día con esa importancia, con su rol, es una experiencia que absolutamente le
1: va a quedar. Y de trabajar en equipo también, ¿cómo sí. le sirve eso de compartir con otro escenarios distintos?
0: No puedo dejar de recordar brevemente la labor de mi padre, Arturo Quesada, que muchas veces se basó en eso, en ese evento, en ese festival del liceo, en ese festival de la Ligua, en ese campamento. Darle esa importancia, esa tarjeta para el animador, ese traspaso, ese vínculo que esa experiencia hasta el día de hoy. Yo me encuentro con gente que me dice, oye, tu papá me dio tal labor el festival del liceo. Y yo creo que más o menos replicando un poco ese espíritu, por supuesto, también lo hacemos. Así que sí, siguen chicos trabajando en la música y con buen éxito en el ámbito musical, pero en sus vidas a todos les queda esta experiencia.
1: Claro, porque yo te iba a decir, muchas veces pensamos, digamos, que la música solamente consiste en aprender a tocar un instrumento. ¿Y qué otras posibilidades de expresión y desarrollo pueden entregar la música y los niños a los jóvenes? Claro, y tú me estás dando una respuesta muy clara, porque a veces alguien no estaba metido en la parte de camarógrafo, pero ahí estaban ahí atentos, ayudando que el otro. Hay otras actividades que se hacen durante el año. Cada uno es protagonista durante el año en diferentes acciones. Hoy, esta semana, es la de la música, y todos vamos y trabajamos en conjunto a que ese evento sea el mejor, y todos trabajamos independiente del laboratorio que se encuentren, digamos.
0: Exacto, y también los chicos que forman parte de las bandas, también y hacer ese llamado también a la gente que se siga acercando a SECREA, porque muchas veces no es un enfoque de escuela de talento, un enfoque donde, sino que muchas veces hay chicos que simplemente les cuesta expresarse, hoy en día la parte social, con todo lo que tenemos de los teléfonos, los computadores, ¿cierto?, que estamos encerrados en nuestras casas. Muchos chicos se van acercando y empiezan a encontrar un rol allá. Me voy a tirar a la cámara, pero da lo mismo un poco, no es que de lo mismo, pero nosotros no es lo importante del bajo, de la guitarra, del teclado, de la expertise musical, sino que participar en conjunto, y eso les va abriendo muchos caminos.
1: Estamos conversando con SECREA La Ligua, tenemos la Semana de la Música. Estamos con Loreto Cortés Valenzuela, que es la directora de SECREA La Ligua, y Pablo Quesada, que es facilitador musical de SECREA, director artístico de esta semana tan importante de la música. Están junto a nosotros acá en la radio. Loreto, también es importante que este tipo de actividades lleguen a comunas como La Ligua, ¿cierto? Es importante lo que significa para ustedes también acercar artistas y desarrollar también actividades creativas en un espacio como SECREA.
2: Bueno, yo creo que todos los que trabajamos en cultura en la región de Valparaíso tenemos clara la misión de la descentralización. Es fundamental, digamos, ¿no? En el fondo somos una región donde la capital regional es muy relevante a nivel artístico y cultural, y que por eso mismo hay que tomar esa aposta con mucha responsabilidad también. En ese sentido, entendemos que vamos a acompañar a estos niños y niñas en este esfuerzo en construir esta escena musical aquí también en la comuna de La Ligua, que tiene además una tradición ligada a la música muy muy relevante, con instituciones también muy importantes en ese ámbito, con bandas muy importantes. Entonces es importante que suceda acá y que se haga de calidad. Yo también quiero mencionar eso, como que cada uno de los conciertos que hacemos o las acciones que hacemos tiene un alto estándar a nivel técnico, sonido, musical, de producción. En el fondo, no porque lo hagan niños, pensando en la pregunta anterior, no no porque sea hecho con niños, es que no tiene una calidad bien notoria, bien importante. Yo creo que es importante venir. Y en ese sentido yo hago un llamado, porque la idea es que si estamos trabajando para construir esta escena musical local, por así decirlo, o la participación cultural de los niños, es muy importante que el mundo adulto acompañe. En el fondo yo creo que ahí somos todos responsables en ser parte de esta escena musical, y tenemos que ir a los conciertos, tenemos que acompañar a nuestros hijos. A veces hay muchos papás que piensan como, ¿y yo puedo ir o no? O lo dejan ahí en el concierto, usted me dice a qué hora lo voy a buscar. No, venga, vivamos esos momentos. Exacto. Juntos como comunidad, vamos todos a los conciertos. Claro. El laboratorio, hay momentos específicos que sí, son solo de los niños, porque están diseñados para su etapa del desarrollo, pero la convivencia de esos momentos culturales, de la cultura, tenemos que vivirlos en familia, con todos y todas presentes.
1: Estaba revisando aquí también, porque yo pensaba en lo que decía Pablo también hace un ratito, ¿eh? Por ejemplo, si hay un joven que tiene interés por la música y que quizás, digamos, canta, toca algún instrumento o simplemente tiene curiosidad, pero todavía no se atreve a dar el primer paso. ¿Qué le dirías, por ejemplo, que hoy día están escuchando, están los papás y le gusta la música? Yo ayer, por ejemplo, me encontré con una... Uno entra al Segrea y están todos

0: conoce el medio y les puede dar una muy buena instrucción en su vida también.
1: Yo creo que se crea un lugar preciso para todo lo que tú estás diciendo, para integrarse, para esa curiosidad que puede haber de repente, pero decir, pucha, canto, siento que canto bien, pero quizás no canto tan bien como para ir al conservatorio o una escuela de talento.
0: Claro.
1: O algo que donde tenga que yo destacarme como el mejor, por así decirlo. Simplemente quiero conocer, quiero también estar ahí. Yo creo que se crea un lugar donde te da la posibilidad de irte acercando a tu tiempo, a tu ritmo, ¿ya? Muchas personas a veces me dicen, no, es que mi hijo es muy tímido. Justamente, con mayor razón,
0: sí,
1: es lo mejor, sí, que sea en ese sentido. Porque tú hay chicos que, la Lore lo sabe, que a veces están durante meses acercándose a la sala de sonido. Ni siquiera se atreven a acercarse. Se acercan de un poquitito. Uno de los chicos que va a tocar este jueves y que va a tocar este viernes, ni siquiera se atrevía a hablarnos y ponía papelitos por el Secrea con poemas.
0: Mira.
1: Y tú te encontrabas el poema, el poeta misterioso.
0: ¿Y quién era el poeta misterioso?
2: Claro. Decirlo, no lo digo.
1: Ah, no, sí, lo vamos a decir.
0: No, por supuesto.
1: Después lo fuimos conociendo y las primeras veces que hablamos con él casi no nos hablaba, ¿ya? Sin embargo, ahora es un músico que saca la voz y ha hecho conciertos solo ahí en el Secrea. Entonces, a su propio tiempo, a su propio ritmo, es un espacio preciso para eso, donde nadie lo va a juzgar, donde nadie va a estar pendiente de que lo haga mejor que alguien, y se puede ir integrando y saliendo a su tiempo, a su ritmo. Yo he visto muchos, muchos casos. Cuando incluso los papás me han dicho, no, es que mi hijo no, porque mi hijo no puede, porque es muy tímido, no lo va a lograr. Yo creo que el Secrea es el lugar preciso. Y también para los floreritos, para los que también quieren ahí.
0: No de tienen, todo.
1: Hablan, claro, todo, demasiado en todas partes. Y hablan y gritan en todas partes. Y en todas partes lo hacen callar. También el Secrea es un lugar donde pueden pueden ir a la sala de música también y cantar y expresarse. También están esos extremos también. Pero el Secrea es un lugar que va integrando esto y se va formando bandas, se va formando amigos.
0: Es muy emocionante, Loreto, cuéntame.
2: No, quiero ahí hacer un alcance notable, porque la banda que ustedes van a ver de Secrea La Ligua hoy día tiene ¿cuántos bajistas? ¿Tres bajistas?
1: Tres bajistas. Claro.
2: Tiene dos bateros, es muy notable, claro, porque si pensamos, yo creo que refleja muy bien el espíritu como de la diversidad que plantea el Pablo. En el fondo nosotros, por lo menos a nivel como los educadores, que somos todos los que estamos ahí, también intentamos que esa participación sea bien justa, homogénea, a su tiempo, y hoy día tenemos, las bandas tradicionales tienen ¿cuánto? ¿Cuatro o cinco, claro, personas? Hoy día tenemos una banda que tiene así un staff como de 12 que se van cambiando, claro, en cada canción para que cada uno tenga su espacio. Entonces ustedes van a ver que en una canción va a haber un baterista, en otra canción otra, en otra canción la guitarra principal va a ser una, en otra canción la guitarra principal va a ser, exacto, otra. En el fondo hay pasa lo mismo con las voces, hay un intercambio de una banda como no tradicional, súper lindo y bien como admirable de ver que han sido meses de trabajo. Este proyecto con la banda del Secrea por lo menos tiene desde enero.
1: Sí, sí, por supuesto, sí. Y van pasando distintos procesos. Algunos chicos también otros van saliendo de cuarto, otros van cambiando su ciclo. Pero este grupo que viene ahora viene bien afianzado de este año, yo creo.
0: Bueno, entremos a la semana. ¿Te parece que entreguemos la programación? Así nos ordenamos también con nuestra gente. Partamos con hoy día. Vamos a ir avanzando día a día. ¿Te parece?
1: Mira, para hacerlo como en grandes bloques, hablemos de que el miércoles como un día que tiene una programación un poco especial porque tiene el concierto a las 12 del día.
0: Mañana.
1: Y eso es lo que mañana, a las 12 del día. Y eso es lo que invitamos a la comunidad, digamos, externa. Mañana lo que hay, digamos, para la comunidad abierta, el miércoles solo a las 12 Colombina Parra. ¿Ya? Eso sería el miércoles. Entonces, en la tarde tenemos una actividad tremenda, muy bonita, con los chicos que están viviendo, que vamos a ir a un lugar cerca por acá, a la naturaleza, fuego, árboles y música acústica, un fogón acústico que vamos a hacer para que se conozcan las bandas, para que tengan una experiencia. Ahí nos va a acompañar el grupo de arte escénico acá también, La Ligua, que nos va a hacer ahí un ritual de bienvenida también. Además que aprovechando que ellos están cumpliendo 20 años de vida también, están en una época de...
0: Están en un proceso en particular este año.
1: Celebrando.
0: Sí.
1: Así que también vamos a tener ese encuentro. Pero eso es cerrado para los chicos que van a vivir la experiencia. Por supuesto, vamos a estar ahí nosotros mostrando lo que se está haciendo. Pero miércoles al mediodía, Colombina Parra. Jueves y viernes son los dos días más o menos parecidos, donde tenemos... de 4 a 5 tenemos radio...
2: Sí, ahí.
1: ¿Cierto? La juguera radio.
0: No, Radio Kids.
1: Radio Kids. El viernes y el jueves y viernes va a tener de 4 a 5 la juguera Radio Kids con los invitados que tendremos en los conciertos que son a las 6.
0: ¿Ya? Entonces, en la previa, digamos.
1: Claro, jueves y viernes la juguera Radio Kids a las 4, concierto a las 6. los dos días.

0: ¿Ya? Entonces, en la juguera van a estar los invitados que tendríamos a las 6. Entonces, el jueves partimos con un tremendo invitado, que es Alfredo Levin,
1: claro,
0: que va a estar ahí. Viene él, obviamente, a foguear aquí a nuestros locutores de la juguera, sí, Radio Kids, y también a nuestras bandas también, pues, a enfrentarse a un...
1: Al más grande
0: entrevistador de rock de toda la historia de este
1: historia,
0: país.
1: De Chile, por supuesto.
0: Y yo creo que Latinoamérica, de todas maneras.
1: De todas maneras, porque le ganó a todos. Y no, si estamos claros, le ganó a Ruth, le ganó a varios que estaban integrando el MTV en ese tiempo. Y el más reconocido. Mañana, o sea, eso va a estar el día jueves.
0: Jueves,
1: o sea,
0: de 4 a 5.
1: Es una cita, los chiquillos aquí están con Levin todavía de todo, pero han ido buscando, porque algunos ya sabían que participaba una banda Divas, ¿cierto? La que lo hizo conocido cuando después alguien de MTV lo ve a Alfredo Levin, digamos, en un canal de la red. Y dice, no, él tiene que estar en MTV. Él tiene toda la pinta, tiene todo. Y se lo llevaron, pues, y ahí quedó Divas. Pero sí, también era un músico. Eso que hoy día tú dices, bueno, va a haber los músicos, también va a haber un poco a los locutores de la juguera. Así que va a ser bien, bien especial la visita de Alfredo Levin para, y bueno, nosotros también, como medio de comunicación, ver a Alfredo. Yo lo conocí en un concierto de Aerosmith. Estábamos en una conferencia de prensa de Aerosmith, estaba promocionando Big One, ese disco, el año 94, yeah, más o menos, y en el Sheraton nos encontramos, estaba como en la calle, cabrón, chico, yo me saqué una foto con Alfredo Levin, y siempre tuvo por mucho tiempo una cara de niño, que sí, muy inocentito, era muy particular él. Entonces, bueno, tenemos esos recuerdos. De hecho, ayer encontré unas fotos de ese concierto, bueno, de Big One con Alfredo Levin en el Sheraton en ese tiempo, cuando él venía por MTV. O sea, volver a encontrarse, volver a... Y pasa los años, a un grande de la locución. Espectacular la que ustedes hacen, sí, como se crea de reunir artistas de este nivel. Acá, tener la posibilidad de ingresar, de verlo, de conversar, de que los niños tengan esa acción de conocer o nutrirse con él también.
2: Ahí aparece nuestra convergencia disciplinar, en el fondo. Este es un regaloneo para la juguera Radio Kid, también en su desarrollo vocacional, y por eso es que, a propósito de la Semana de la Música, pero traemos a, perfecto, el, como ustedes dicen, el locutor más importante. Eso se va a estar transmitiendo por la Radio Eclipse.
1: Sí.
2: Se va a estar transmitiendo también por el YouTube de Secrea, y también vamos a tener ahí un espacio incluso como de público en el Secrea. Si hay alguien que quiere ir a ver cómo sucede este programa de radio en vivo con niños, Alfredo Levin, miembros de las bandas que van a ser entrevistadas, que van a tocar ese día, donde va a estar The Four, ¿cierto? Que también es la banda como más grande de ese día. También puede ir al Secrea, allí va a haber un espacio de público, seguramente como en una acción más pasiva, sin duda, porque estamos en un programa de radio en vivo, pero eso se puede ir a ver. Entonces, a las 4, por Radio Eclipse, por YouTube, y también en el Secrea va a estar el programa de radio. Y luego a las 6...
0: Empieza el concierto, claro. El concierto... Es que iba a tener tres bandas ese día, tres bandas de niños, tres bandas, digamos, de participantes de Secrea. Ya va a tocar ese día la banda del Secrea, Bleach. Va a tocar la banda también Brocacochi de Vallenar. Y va a tocar...
2: Perdón, estoy buscando.
0: ¿Y séptima cuerda? No, se me acuerdo.
2: No. Acá lo tengo. El concierto es Bleach, Los Embutidos, Brocacochi y Force.
0: Claro. Estas tres bandas que es de las participantes, y tenemos como invitado especial la banda Force. ¿Ya? Y me detendría un minutito para hablar de Force.
1: Por supuesto.
0: ¿Por qué viene Force? La banda Force va a ser nuestra banda estelar, digamos, ese día jueves. Recordando que el concierto comienza a las 6, van estas tres bandas primero, que también está muy interesante conocerlas también. Sabemos que Brocacochi nos han dicho, por ejemplo, que es una banda que hace en el estilo de ¿cómo se llamaba este? Tronic, más o menos como estas bandas.
1: Tronic, sí.
0: Un poco Gloop también hablan ahí, como de un pop rock medio punk, y que hablan canciones de situaciones graciosas y cotidianas que le pasan a los jóvenes. No sabemos bien, todavía no lo hemos escuchado, estamos ansiosos de escuchar, claro, a los Brocacochi. Así que, pero vienen ahí recomendados por Secrea Vallenar, por supuesto, así que vienen, estamos dateados. Vamos a estar Bleach, después los Brocacochi, y después, ¿dijiste Embutidos?
2: Embutidos,
0: que es una banda de...
2: También de Vallenar.
1: Oye, la programación y todas estas actividades también las pueden revisar en Instagram. Secrea La Ligua.
0: Eso.
1: Yo estoy en Instagram y estoy viendo lo que tú me vas comentando.
0: Exactamente.
1: También,
0: ¿eh? Y tenemos ese día a la banda Force. La banda Force es una banda que se formó hace poquito, 2023-2024. Y ellos son muy jóvenes y tienen vienen con la tremenda triunfo de que ellos quedaron seleccionados en un concurso de bandas de metal más importante del mundo, que es un festival que se llama Wacken en Alemania. ¿Ya? Y ellos ya quedaron seleccionados, fue una cosa, pero me acuerdo que yo lo vi en las noticias, como siempre yo veo noticias de rock y cosas así. Banda Force queda seleccionada, ¿ya? Y una banda de unos cabros jóvenes, muy jóvenes, sí. Una baterista, que Sul Walker, la baterista, Starboy, el cantante y guitarrista, y el bajista, no me acuerdo en estos momentos, es un trío. Y me acuerdo que estaban juntando plata para ir a Alemania, haciendo campaña, haciendo tocata, y el sueño de poder ir al Festival Wacken. Ahí ya estamos hablando que compiten con bandas de toda edad, no es que sea un concurso de bandas, solamente bandas jóvenes. Habían bandas de Estados Unidos, bandas de Francia, bandas de misma Alemania, Inglaterra, que son tremendos allá, vimos maravillados que ganaron, Chile ganó ese concurso mundial de bandas de metal en Wacken, y la rompieron, pero la rompieron, una energía en el escenario, que los europeos quedaron, pero quedaron así. Además habían hartos chilenos también en el público, que también ayudaron un poco ahí, pero remozaron la energía del metal mundial, estos cabros. Porque estamos ya, obviamente, murió hace poco Black Sabbath, Ozzy Osbourne, están los viejos cracks, el AC/DC, todo un poco. Pero falta como energía nueva en el rock, un poquitito. Y esta banda llegó con una energía tan grande que todos los organizadores se notaban ahí, que quedaron ahí, porque se la juegan, saltan de un lado para otro, solos de guitarra, épicos. Es una música como de un rock metal que uno lo siente como antiguo, como de los años 70, 80, como de las grandes bandas, incluso un poco también Bon Jovi, puede ser un poco Motley Crue. O para atrás, como una música media antigua, pero con una energía nueva, que como te digo, sacudieron a Alemania, sacudieron a ese concierto. Fue innegable que la energía que ellos irradiaron era la ganadora. Incluso todos los viejos metaleros allá, todos así como, estos cabros son buenos. Claro. Y viene la premiación, y ganadores Chile, así, Force. Así que, bueno, llegaron acá y ha sido, bueno, son héroes, obviamente, hoy en día andan tocando por distintos lugares.
1: ¿Qué edad tienen los chiquillos?
0: Estamos hablando de, no sé exactamente las edades, pero son de 20 y algo.
2: Sí, ¿ya? Es como hasta 25 años.
0: Son, sí, son muy jóvenes.
1: Y aquí llegan comentarios, dicen aquí, por ejemplo, ¿quién iba a pensar que desde Chile iban a remecer el rock?
0: Exacto.
1: Por ejemplo, sí. Son algunos comentarios, ¿eh?
0: Toca como a la vieja escuela, como eso, como esa gente que deja la sangre en el escenario, ya que se tira al suelo y ¡guau! Hace unos gritos, se sube arriba uno del otro, y la baterista se para y hace que cantar a la gente, y que toda la gente cante los nombres de los integrantes. Incluso allá los alemanes le hicieron, él dijo en una parte, dice, mi nombre es Laureano, pero ese nombre no es muy cool, ya, pero mi nombre en la banda es Starboy. Así que todos digan aquí, Starboy, Starboy, y todo el estadio, Starboy, Starboy. Armaban unas dinámicas, ¿ya? Entonces, ahí lo podemos ver ahí, que quedaron todos sorprendidos por su energía. Entonces, creemos que obviamente que como referente para las bandas jóvenes de estos chicos que se la jugaron, juntaron las lucas, postularon, quedaron en Alemania, fueron, ganaron allá mismo.
1: No,
0: entonces
1: embarraron.
0: Esa energía vamos a tener este jueves ahí cerrando el primer concierto ahí en el Secreta.
1: Ay, va a estar bueno.
0: Así que va a estar buenísimo. O sea, ahí hay que ir a chasconearse, a rockear, y muy buena onda, porque hacen un show muy. No es un metal cerrado, un metal oscuro, por así decirlo, ¿eh? Que también es fantástico para los que les gusta. Pero es un metal abierto, un metal luminoso, solos de guitarra épico y muy buena onda con el público. Así que Force, el día jueves, a las 6 de la tarde comienza el concierto, tres bandas primero, ¿cierto? Y terminamos con Force, ahí va a explotar Se Crea ahí ese día.
1: Va a explotar Se Crea. Oye, qué espectacular la noticia, porque uno, escuchándolo, obviamente tiene otra idea de lo que viene, y viéndolo además que tiene una muy buena performance.
0: Sí.
1: Oye, increíble.
0: Sí, bueno, y por eso estamos nosotros, sí, como decía Loreto, cuidando técnicamente que el concierto sea... absolutamente con toda la digamos, con la técnica que tenga, el nivel de técnica que tiene que tener para que se escuche lo que tú estás escuchando.
1: Claro, es complejo, es esto de poder lograr que se escuchen bien. O sea, aquí el trabajo de todos, porque finalmente de lo que se está realizando ya desde inicio de semana, trabajando la parte técnica para una semana de la música que promete muchísimo. De verdad que hay varias novedades este año, cada año la semana de la música tiene una novedad, y siempre es como que cada vez mejor. Ahora, ¿cuál va a ser el nivel cuando vamos siguiendo los años? Pero siempre hay algo, ¿eh? Siempre,
0: sí, siempre hay algo.
1: Alguna sorpresa que llevar también.
0: Claro, porque ahora tenemos en este caso el día jueves la nueva fuerza del rock, ¿ya? Y el día viernes cerramos con los clásicos del rock chileno, que a esta altura son clásicos para mí. Cuando yo era cabro, los Chancho en Piedra era una banda de las bandas jóvenes, digamos, que habían ahí, de las bandas rebeldes, por así decirlo. Los viejos eran los hype, por así decirlo, claro. Pero hoy en día ya los Chancho en Piedra es un referente ya nacional, musical, total. Que no vienen con el, la banda Chancho en Piedra, que parece que se va a juntar nuevamente, porque andan por ahí.
1: Hay probabilidades.
0: Probabilidades, sí. Pero vienen los grandes creadores de Chancho en Piedra el día viernes, que son los Hermanos y la Vaca. También creadores de la música de 31 Minutos, ¿ya? Emblemáticos. También tienen la banda Pillanes con los Hermanos Durán de los Bunkers. Y también otros proyectos como Achú, también, que es un proyecto para banda para niños. Entonces, unos tremendos también. No son, pero justamente es como un excelente balance, creemos nosotros, para los chicos. Vean esta banda nueva que viene con esta nueva fuerza. Y también vean un poco del rock, del buen rock chileno. Ya en una etapa más calmada, más pausada. No es una música tan yo creo que lo Chancho en Piedra era una música un poquitito más rockera, una música más reposada, con un funk, un pop funk, claro, que es muy muy equilibrado, muy cálido, y viene dando también una clase. Eso es el día viernes, ya. También comienza el concierto a las 6. Jueves y viernes comienzan los conciertos a las 6. Tocan dos bandas antes. Ese día va a tocar Séptima Cuerda y Los Avispones de Valdivia, que también queremos escucharlo. Y cerramos con de 4 a 5 también tendremos el programa de radio.
1: Sí, va los dos días.
0: Los dos días va
1: jueves y viernes.
0: Sí. Solo que el jueves estaríamos con Alfredo Levin. El viernes no va a estar Alfredo Levin, pero el jueves va a estar también invitada la banda Force. Pero el viernes vamos a tener invitados ahí a los mismísimos Hermanos y la Vaca.
2: Van a estar siendo entrevistados por los.
0: Entonces,
2: por
0: también juguera. Van a ese programa del día viernes, también se viene potente.
1: Oye, va a estar muy buena. Una semana, pero increíble, Loreto.
2: Los chiquillos querían tener su previa como el Festival de Viña. Claro. Por eso armamos esta previa todos los días a las 4. Entonces, a las 4 por Radio Eclipse, por YouTube, a las 6 en vivo en el Secrea. También hay transmisión.
1: Claro.
2: También hay transmisión por el YouTube del Secrea La Ligua.
1: Bueno, y importante que además quienes siguen nuestra transmisión se den cuenta de que el artista viene, para que se vayan claro, también ubicándose, o puedan, exacto, participar de ello. Todo eso a través de la transmisión también que hacen los niños. Así que sí, va a estar muy, muy bueno. Aquí me dice Pablo, Álvaro Garay me dice: oye, saludo a gran Pablo Quesada. Desde
0: Ligüen. Saludo, Álvaro, también.
1: Tremendo aporte a nuestra ciudad, con quien tenemos el orgullo de que la participación con Ligüen en varios momentos especiales, sí, de nuestra historia. Y aquí nos manda algo de los Force en el Rock and Roll Santiago, carrera de 2 semanas más, con los tres y Club también. Ahí me muestra ahí Force, lo que estábamos, sí, hablando recién también.
0: Estamos comprando un poco aquí acciones a futuro, un poco con Force, porque ellos están un poco empezando, pero están empezando una carrera que ya partió potente. Así que los vamos a ver en una etapa de su primer disco. Así que, estupendo.
1: Chiquillos, ¿algo más que agregar? De que yo no les he consultado algún tema en particular.
0: Solamente decirte que también hablamos de las cosas abiertas a público, ¿ya? Pero mencionar también que el día jueves en la mañana los chicos tienen una sesión de fotos con una fotógrafa que ya segunda vez que viene, Natalia Arancibia, que ha sido fotógrafo de grandes bandas chilenas, que tiene mucha experiencia en fotografía musical, y también van a tener esa mañana una experiencia con ella, con Natalia Arancibia, los chicos de las bandas. Y el viernes con Pablo Vicencio, que también, Diguano también, que está triunfando en el mundo de la música, también van a tener ellos una experiencia. Esas son cosas cerradas. Pero para hacer el resumen, miércoles a las 12, Colombina Parra, jueves y viernes a las 6 en el Secrea. El jueves Force, y el viernes los Hermanos y la Vaca. Más, obviamente, que todas estas bandas que queremos conocer: Broca, Coche Embutido, Los Avispones, Séptima Cuerda, aquí también de La Ligua, con el tremendo Andrés Caroca, tremendo músico liguano también, que lo vamos a ver tocar. Y nuestra banda del Secrea, Bleach.
1: Excelente, Loreto. Bueno, nosotros felices de tenerlo acá, de conversar un buen rato, de conectarse. La Influ me dice: buenas tardes, chiquillos, estudio. Saludos a la amiga Loreto, me dice Alejandra. Bueno, y obviamente para ti también, Pablo, lo recuerdo y lo admiro mucho, ya que mi hijo Joaquín participó en un videoclip con la canción Fuerza Chinita. Dale, me dice. A viste, también me dice. Son algunos de los mensajes que van llegando aquí a los tubos de la radio. Chiquillos, los vamos a encontrar. Gracias. Vamos a encontrar estos días, vamos a estar en la transmisión de la radio. Nosotros vamos a estar igual manera nosotros promocionando lo que vamos a tener durante toda esta semana, mientras ustedes siguen trabajando y preparando todo.
2: No hemos dicho que estamos celebrando. ¿Por qué la Semana de la Música? Es porque celebramos el día de...
0: Del natalicio de Violeta Parra,
1: claro.
0: Se celebra en varias partes también del país, también por la, claro, música chilena.
2: Así que esta es nuestra manera de celebrar el Día de la Música Chilena, por el natalicio de Violeta Parra. Y ya, y quedan todos invitados a esta celebración. Entonces,
1: y a seguir nuestras transmisiones. Si no pueden ir, transmisión de radio y transmisión por YouTube también. Eso. Para que sean parte de esta actividad tan linda que está realizando Secrea año a año. Bueno, nos encontramos en otro momento. Que estén muy bien.
0: Muchas gracias
1: por acompañarnos en el
2: estudio. Muchas gracias, Martín.
0: Chao, chao.

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5: Es la 1 de la tarde, 14 minutos.
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5: La 1 de la tarde con 17 minutos. Acá estamos, Comunidad Retro, por Eclipse FM. Blanquita, ¿cómo está? Buen día, bienvenida al programa. Y aquí también sumamos a Gonzalo Chacana. ¿Cómo anda, compadre?
6: ¿Cómo está, Marco Zamora? ¿Tiene en el aire? ¿Cómo está la majestuosa Comunidad Retro en sus casas, en sus lugares de trabajo? Acá ya en la radio Eclipse 103.9, 29 de septiembre, amigo mío. Se conmemora principalmente el Día Mundial del Corazón y Día Internacional de la Conciencia sobre la Pérdida y el Desperdicio de Alimentos a nivel global, amigos. Así que global. Estos dos días importantes. El Día Mundial del Corazón, vamos a dar un poquito de reseña, impulsado por la Federación Mundial del Corazón para prevenir las enfermedades cardiovasculares, que son la principal causa de muerte en el mundo, amigo mío. Así que un día como hoy se está conmemorando este día importantísimo, Día Mundial del Corazón, y lo destacamos acá en el ATM por Eclipse.
5: Bueno, y saludar también a la Blanquita, que nos dice: hola, Marquito, buen día para todos, les deseo un bonito martes con buena energía, como siempre, vibren bonito. Y nos dice: la música no solo se oye, se vive.
6: Por supuesto.
5: Igual que el amor cuando es verdadero.
6: Exactamente.
5: Así lo escribe hoy día la Blanquita por Comunidad Retro. Buen martes, me dice por acá. Y acá me voy con Digna Paravicino. Aquí estoy contigo, amiga Digna, en Santiago.
7: Hola, ¿cómo estás? Buen día, martes.
5: Bienvenida, Marquito, a radio.
7: Para ti, para Gonzalo Chacán.
6: ¿Cómo estás, amiga?
7: Ayer escuché que te acompañaba hoy día nuevamente, así que tengan una linda jornada de martes, cargadita de buenas vibras, muchas bendiciones para ustedes y para toda la Comunidad Retro. Oye, por acá tenemos un día parcial.
5: Parcial.
7: Está un poquito fresquito, pero está pasable, está agradable. Así que sea una linda jornada y a disfrutar este día martes con toda la buena música de la 103.9. Así que abracitos, eso, cariñitos para ti y para toda la comunidad retro. Chau, chau.
5: Digna Paravicino con nosotros hoy día también desde Pudahuel Sur. Desde Santiago de Chile, conectando con nosotros. Buen día, amiga Comunidad Retro. Me voy a San Fernando, me voy a la sexta región de Chile. Por ahí está nuestra querida amiga que se conecta con nosotros, Olguita Molina, que me dice: hola, Marquito, y a toda la Comunidad Retro desde San Fernando, tu fiel auditora, Olga Molina. Un día más, gracias a Dios. Un saludo para mi cuñado, Benjamín Farías, que está de cumpleaños. Y también un temita, please, de Depeche Mode. Entonces, sería The Silence.
6: Ok.
5: Enjoy the silence. Gracias, gracias por acompañarme. Y también nosotros, agradecido que te puedas acompañar con nosotros. Que esté también nos acompaña a nosotros. Nos acompañamos todos juntos en esta comunidad retro, whatsappeando.
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5: Y aquí voy con mi amigo Rodrigo. ¿Qué tal, Rodrigo? Desde Santiago, conectando con Eclipse FM, la radio de los clásicos. Buen día, Marcos, acá desde Santiago, en sintonía con la capital fresca, pero bien agradable. Un abrazo a toda la comunidad, que tenga un excelente día martes. Ando en un trámite fuera de la oficina, pero escuchándolo. Saludos a ATM. Oye, claro, nos muestra un Santiago nuboso.
6: Sí.
5: Sí, más frío, pero me dice que estaba muy agradable. Aquí pasa lo mismo, ¿eh?
6: Está
5: nublado, pero está bastante agradable, está porque agradable. Hay 20 grados.
6: Pero no hay que confiarse, amigo mío, porque de repente uno saca la chaqueta, se saca el polerón y ahí después ahí le da el frío, ¿eh? Pero está agradable dentro de lo normal que se puede decir, ¿no?
5: Claro.
6: Acá en el estudio por lo menos está agradable.
5: Muy afuera, agradable.
6: Ahí estamos con la dispuesta, si podemos andar con chaquetita, con polerón o solamente en camisita.
5: Saludo a nuestro amigo mío, Rodrigo Tape, que nos mandaba una noticia. Claro, ¿sí? Habíamos compartido el tema de la licencia de conducir.
6: Ah, ok, ya.
5: Habían cambiado algunas normas. Claro, vale. Lo comentamos acá en el programa.
6: Vale, vale.
5: Rodrigo Tapia en Comunidad Retro. Por aquí está también la Joana, que está en Quintero, amiga mía. ¿Cómo anda?
8: Marquito, buenas tardes. Buenas tardes, Gonzalo.
6: ¿Cómo estás? Buen
8: día. Joanita. Acá un día nublado, oye, como nublado, que pareciera pinta de lluvia.
6: Eso.
8: Ya los días, ya no hay primavera, no hay verano, no hay otoño, ni una cuestión.
5: Estamos quejando ya.
8: Como venga el día nomás.
6: Oye, la
8: buen día para todos. Besos.
5: Claro.
6: Ay, me acordé de
8: un grupo. Un saludo a todos los cumpleañeros de hoy.
6: Ah, sí.
8: Para la mamá de la Influ.
5: También, saludos para ella también.
6: Saludos para la cumpleaños. Está la Joana. Hoy me acordé de una frase que decía: ya no hay nada, no hay de aquí. Ya no habrá luna de miel, como decía el reporte. Le faltó decir eso, no va a la Joana.
5: Claro, ya no habrá luna de miel, como decía
6: Roberto,
5: ¿no?
6: Roberto. Decía el famoso Roberto, personaje que lo interpretaba el gran Pepe Tapia.
5: Pepe Tapia.
6: Ya no habrá luna de miel.
5: El sábado gigante.
6: Saludos, Joana.
5: Bueno, y ahí estamos con ella, que nos manda saludos. Nuestro amigo que está en Santiago, que nos muestra esta capital con nubosidad. Saludos, amigo mío, ¿eh? El hombre del rock
6: que nos
5: escucha en Santiago, en la comuna de Providencia. Influ, ¿qué me dice Influ? Bienvenida a la radio. ¿Cómo estás?
9: ¿Cómo están, amigos?
6: ¿Qué tal?
9: Marquito, Gonzalo.
6: Hola,
9: buenas
6: hola.
9: Tardes.
6: Muy buenas
9: tardes. Acá escuchando buena música y buena conversación. Hoy en esta tarde tan especial quiero saludar a mis dos amores. Ella es mi madre, que se encuentra de cumpleaños. Desearle lo mejor para ella. Ella es Vilma Donoso, vive en Catapilco, así que mamita linda, preciosa. Muchas felicidades para ti. Darte las gracias por todo lo que me ha enseñado esta hermosa vida. Te deseo lo mejor y que Dios me la siga bendiciendo por muchos años más. Y para la otra persona también muy especial, quiero saludar a Juan Carlos López, que se encuentra hospitalizado. Acabo de llamar a mi amiga, ahí se encuentra estable, así que gracias a Dios vamos lentamente en su recuperación, pero vamos que se puede. Pensemos positivo y sigamos orando por nuestro amigo para que se encuentre en su casa junto a su señora. ¿Ya? Saludos para todos.
5: Gracias, amiga.
9: Cuídense mucho, cariños, se les quiere un montón de parte de la Influ Forever de la 103.9.
5: Grande chao, Influ, chao. En la Influ está en Comunidad Retro.
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5: Amiga Janet, ¿cómo estás? Bienvenida a la radio. Me dice feliz martes, Marco y Gonzalo.
6: Hola,
5: y
6: todas
5: las lolitas y lolitos, cuarentones. Déjame. Y cincuentones que escuchan el ATM.
6: Todos los saurios.
5: Aquí acabo de preparar una rica carbonada. Para para este apagado día.
6: Oye, está rico la carbonada al día.
5: Oye, poco primaveral.
6: Poco primaveral.
5: Yo soy un amante del sol y el calor. Aunque bueno, hoy no hace frío, está rico. Prefiero el sol radiante. Sintiendo el temblor. Oye, no sentí. Anoche
6: sí,
5: yo.
6: Sí, yo lo sentí.
5: Dormí. Oye, dormí la hora que necesitaba dormir. A pesar de que me quedé dormido como a las 2:30. Tirado para la una, no sé, ni me acuerdo.
6: Oye, yo en una
5: de esas. Apago la tele, pues.
6: Vi como que, oye, se viene Cototú, se viene fuerte. Dije, hubo un momento que dije, oye, se va a armar. Y ya estaba, y como yo vivo en el cuarto piso, el movimiento telúrico empieza
5: es
6: como
5: distinto.
6: De menor intensidad hacia a subir hacia el cuarto piso, que
5: ¿y cómo lo sentiste ahí?
6: Oh, y ahí dije yo, se viene, ya me estaba levantando ya, estaba abriendo la, el colgato, y dije yo, me voy al estacionamiento.
5: Voy para ahí. Agarro el gato y bajo.
6: Ya.
5: Pero tú estás en el cuarto, caería ahí sobre todo. Pues,
6: sí,
5: pues,
6: caería, si lo hubiera... pero bueno, si hubiera algo más, una catástrofe más grande, chica, pero mirándolo, pero bueno. No, pero ahí estamos acostumbrados, yo creo que el chileno ya está más acostumbrado a dar el
5: tema. Yo ni lo sentí,
6: ¿no? No,
5: ¿Qué grado fue, Janet, del temblor? Oye, al final, sí. ¿Lo chequeamos?
6: Ahí sí que no lo chequeamos, pero después seguimos durmiendo igual, ¿no?
5: No, yo no sentí nada, compadre. Nada, Z. Totalmente Z. Dormí súper bien.
6: Buenísimo. Eso es bueno, porque descansé.
5: Llegó la calma. 4,2 me dice. ¿Eh?
6: Eso es lo mejor.
5: Claro, en la noche se siente más intenso el 4,2 porque hay silencio, sí, ¿cierto? El ruido. Se intensifica todo.
6: Por supuesto.
5: Gracias, Blanquita, que nos da ahí
6: la información.
5: El grado. Exacto. Marcos, te quería pedir un temita.
6: ¿Cuál?
5: De... ¿quién lo canta este? Amiga mía, no nos mandó el artista. Que tengan todos una linda tarde. Ya lo vamos a buscar aquí, Janet. Me cuenta quién es el artista o el cantante.
6: O el grupo.
5: El grupo, claro, la agrupación. Vamos con Patito, que está en España. Me dice, buenas tardes, hermosos. ¿Cuál es el tema de hoy? No, ese aquí, el tema de hoy está ahí, ¿no? ¿Ah? Di que sí, ya. Di que sí, dice la influ. Di que sí. Oye, la nueva adicción, la adicción del ser humano hoy día.
6: ¿Cuál es la nueva
5: Patito,
6: adicción?
5: Ahí. A ver. Oye, bueno, primero fue... hay que decirlo, ¿eh?
6: Hay que decirlo.
5: Primero fue el celular. Cuando apareció el celular.
6: Claro.
5: Ay, ahí andamos con el celular, metido con el celular para allá para acá, jugando la culebrita.
6: Oh, novedoso era.
5: Era muy sencillo, era muy novedoso, el celular, ¿no? Pero. O escribir el. Mandar un mensaje de texto que también te lo cobran.
6: Uy, sí.
5: El ida y vuelta. Si el texto tenía una cantidad de letra que costaba más caro de repente.
6: Claro, de repente decía intervalos y mandáis 1, 2, 3, 4, 5 mensajes.
5: Claro.
6: Para decir una sola frase.
5: Yo me acuerdo en ese tiempo cuando ya empecé a... Oye, de una velocidad para escribir, compadre. Yo de repente me daba cuenta. Con los dedos.
6: Oye, sí.
5: Oye, impresionante. Escribí ahí. ¡Pum! Oye, un día me pegué como... me salió... Porque hay que pagar. ¿Te acuerdas que pagaba el que llamaba y también el que recibía?
6: Po? Sí.
5: Pagaba los dos. Ay, una vez pagué 100 lucas en esos tiempos. Pagué 100 lucas el teléfono. El mismo número que tengo idea.
6: Nunca
5: lo he cambiado.
6: Era mucha la intensidad de la llamada, que por eso se sale más caro.
5: No, pero es que a veces no, te perdías, sí, y no cachabas y te ibas y no, y después cuando llegaba la cuenta. Oh.
6: Claro. Bueno, ahí lo veíamos en las adicciones también.
5: Primero fue el celular. Millones de personas sentían que no pueden salir de su casa sin él. A todos nos pasa eso.
6: Sí.
5: Especialmente cuando estás en el centro.
6: Me devuelvo a buscar.
5: Se quedó el teléfono en la casa.
6: Me devuelvo a buscar el teléfono.
5: Y está tu señora en la casa.
6: No. Me devuelvo.
5: Hay algunos que pueden pagar lo que sea por llegar a la casa nuevamente volando.
6: Más encima me sale la clave.
5: Claro.
6: No, me devuelvo, no.
5: Bueno, primero fue el celular, luego...
6: A muchos les pasa.
5: Ahora aparece una nueva dependencia. Y es la dependencia del ChatGPT. Exactamente, compadre. Es una dependencia antes de comprar algo, de viajar, responder un mensaje, elegir qué comer o consultar un síntoma de algo. Hay quienes sienten la necesidad de preguntarle primero a la inteligencia artificial.
6: Exacto.
5: Y después actuar.
6: Exacto.
5: Así como, oye, ¿qué quieres tú? Tengo una comida con unos amigos.
6: ¿Voy o no voy?
5: ¿Voy o no voy? ¿Te gustó?
6: ¿Cómo voy vestido?
5: Estoy preguntándole a él.
6: Oye, pero más encima tenés que saludarlo, tenés que tratarlo de buena manera.
5: Sí, buenos
6: días, muy buenas tardes. Así que igual es todo un cuento.
5: Yo por lo menos lo hago así.
6: Hablar con otra persona,
5: sí,
6: sabiendo que no es una persona.
5: Pero también...
6: ahí uno entra en un juego.
5: Están programados para que tú también, si eres una persona amable, digamos, puedas recibir mayor información, sí, que alguien que sea muy seco a la forma de pedir algo.
6: Exacto. También hay un ejercicio que tú, yo no sé si lo han, y mucha gente lo ha hecho.
5: ¿Cuál?
6: El de tratarlo mal, con malas palabras. Él no te responde de mala palabra tampoco. No te responde con la misma, tan soez como puede ser tú también. Es un ejercicio.
5: Vulgar.
6: Vulgarmente hablando. Y lo otro que hice también, que pregúntale a ChatGPT entre un número del 1 al 30 y siempre le responde 17.
5: Ay, ¿por qué dice eso?
6: No sé por qué lo dice, pero siempre lo hace así, 17.
5: ¿Será que el 17
6: marca algo para ChatGPT?
5: ¿Será el último día?
6: Puede ser, ¿no?
5: ¿Cómo puede ser?
6: Ahí uno puede hacer. Bueno, la nueva adicción que
5: él
6: produce
5: ChatGPT, sí, uno no puede preguntarle todo. Sí. Yo la verdad que es cuando uno está preparando alguna entrevista, cosas así como para darle una connotación distinta, porque tú le das los indicadores.
6: Exacto.
5: De cómo quieres hacer algunas preguntas, no sé, pues preparáis esquema, ¿cierto? Pero estarle preguntando qué hay a comer, qué hay a hacer esto,
6: qué ropa me pongo.
5: Claro, ya eso ya es una dependencia que yo creo que no es normal para nadie, pues. para nadie.
6: Sí, te creo que a lo mejor puede ayudarte en algún trabajo, a responder algunas preguntas o
5: alguna carta, algún
6: oficio importante que tú debas, necesites enviar o alguna propuesta de trabajo que tú también puedas hacer, algún currículum vitae, no sé. Te puede ayudar en ese tipo de información. Pero más allá, llegar a preguntarle qué voy a cenar ahora o qué me voy a colocar para poder salir en esa cita, es como un poquito más, no sé,
5: grado de locura. Claro, esa cuestión ya, preguntarle qué chocolate le puedes comprar y ya entra ahí a otros detalles ya.
6: Pero hay gente que encuentra muy maravilloso. He encontrado gente que encuentra muy maravilloso a ChatGPT.
5: A eso voy yo, es maravilloso, encuentro espectacular, pero que te puede mejorar la foto y el caracho también, te puede hacer muchas cosas.
6: Sí.
5: Pero vamos al tema de cómo llegamos a una adicción. Es cosa de preguntarle cada cosa que vas a hacer, preguntarle a ChatGPT. Tal vez que sea maravilloso, también lo encuentro maravilloso, pero ahí entrar a un área donde cada movimiento que tú realizas se lo preguntas a él,
6: claro,
5: estamos hablando de una estupidez. Estamos una tontera porque dejás de vivir lo que somos.
6: Exacto, boludo. ¿Qué sé?
5: El fenómeno todavía no tiene un nombre clínico universalmente aceptado. No existe una nomofobia de la IA, pero tiene un nombre, adicción. Y los especialistas ya lo están observando, de que mucha gente hoy día todo le pregunta a esto, cada cambio, cada situación que tú haces en tu vida, se lo preguntas a ChatGPT. ¿Ustedes están igual, chiquillo, no? Bueno, vamos a opinar, por supuesto.
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5: Tú eres de una de esas personas que constantemente le pregunta al ChatGPT lo que tiene que hacer, lo que va a comer, cada compra que vas a hacer, no sé, cada detalle se lo preguntas a él. Bueno, cuéntanos tu historia. Ahí nos puedes escribir al WhatsApp de la radio. ¿O qué opinan sobre esto?
6: Claro. La nueva dependencia o adicción a ChatGPT se conoce como el ámbito de la psicología y en la tecnología como IA adicción o sedentarismo cognitivo. Ahí está. ¿Qué es la IA adicción? En breves palabras, es una delegación total. Ocurre cuando las personas sienten la necesidad imperiosa de consultar a la inteligencia artificial, Marcos, antes de tomar cualquier decisión, lo que estaba diciendo tú, cotidiana, comprar algo, elegir un restaurante, responder un mensaje o planificar un viaje. Ahí está lo que es la adicción o sedentarismo cognitivo que produce esta adicción al ChatGPT.
5: Oye, Silvia me dice, todavía existimos los que no... Los que no nos chupan un huevo la opinión ajena.
6: Exacto.
5: Y mucho más la de ChatGPT. Lo pone a risa. Exactamente lo mismo. Sí. Bueno, Berito también nos dice, no me imagino la vida sin IA. Así de claro, así de potente.
6: Oye, a esta.
5: Oye, ustedes todo lo hacen con ChatGPT, ¿no? Vamos, opinemos nomás. Vamos, amiga mía, vamos a Quintero.
11: Me van a disculpar, pero no puedo creer que las personas ahora dependan su vida de lo que le diga ChatGPT.
5: Sí.
11: O sea, no. Para mí, bueno, ustedes saben que yo no soy muy tecnológica, pero estarle preguntando todo a ChatGPT lo encuentro como medio estúpido. Lo siento, a los que lo ocupan.
5: Ya, perfecto. Tu opinión hoy día.
6: Sí, también es válida. Sí. Y si la persona es sola, no tiene con quién hablar, no tiene mucho grupo social o núcleo social, y a lo mejor conversa con ChatGPT, alguna complacencia, alguna validación que le pueda dar ChatGPT, ¿no?
5: Sí.
6: Puede ser, ¿no?
5: Bueno. Un tema de Bros nos pide Janet. Vale, amiga mía, ahora sí, lo tengo clarito. Podrían colocarme un tema de Whitney Houston, también dice la Digna para Vichino desde Santiago. Amigo Adrián, este me entregó ChatGPT cuando le pregunté algo contradictorio. Hasta la Lili, le vamos a mandar esto a la Lili.
6: A ver,
5: está bueno el meme. Claro, lo mandó así como un GIF.
6: Ah, un GIF.
5: A ver si lo vea. Álvaro me dice, ¿y valió la pena esta? Es así el Lucas el celular, me pregunta.
6: Ah, por supuesto.
5: Oye, hace muchos años, pues. Estamos hablando del Nokia.
6: ¿Valió la pena o no valió la pena?
5: Valió la pena.
6: Sí. Ah, ya, entonces.
5: Sí, valió la pena. Valió la
6: todo
5: pena.
6: Bien, entonces.
5: Las 100 lucas.
6: No hay que reclamar por las 100 lucas.
5: Que hoy día esas 100 lucas podrían ser más. Sí.
6: Un palo, dijo.
5: Sacamos la cuenta.
6: Oye, bueno, en fin.
5: Oye, ya, ya, para la cuestión, pues.
6: Oye, ¿cómo se llama? Pape a pape se llama.
5: ¿Fue el terremoto 4-5 o un terremoto 7? Dice,
6: un terremoto 7.
5: Claro, que haya valido la pena.
6: Que haya valido la pena. Sí, por supuesto.
5: Oye, está bueno, está bueno. Yo la pregunta ahí, hermanito, ahí. Insidioso, insidioso.
6: Sí.
5: ¿Qué me dice Joana?
12: Oye, prefiero conversar con las plantas.
6: Es que la planta no.
5: Con la planta mejor, dice. Converso con la planta mejor.
6: Claro, que a la planta le gusta que le digan cosas bonitas. Sí.
5: ¿Qué dice nuestro amigo chileno que está vecindado en España?
6: Pato, ¿no? Patito. Patricio.
5: Oye, vale, eso a uno me toca. Yo sigo con. Tocándole la puerta a los que no asistirían a la reunión. Falso. Ahí mando un mensaje que tuve con Jiminy. Es como. Como hablar con otra persona, discrepo, hermosos, eso sí. No siempre, Marquito, no es así. Podrían hablar un par de horas, discrepo. Es que no, ese no te entiendo, que son puros cortes, entonces de repente no entiendo la lógica ahí de ese de Patito cuando nos escribe.
6: Claro, Géminis es una aplicación que tiene los teléfonos. Sí, si no es.
5: Yo también parece que tengo
6: el modelo, que no me recuerdo el modelo, el Redmi. Los famosos Redmi. A ese modelo de teléfono, Géminis es como su inteligencia artificial.
5: Claro.
6: Así como para los iPhone tienen Siri.
5: Oye, pero yo ocupo, por ejemplo, cuando tengo que trabajar en algo, es ChatGPT. No ocupo el del teléfono. El del teléfono es como la WiFi, compadre.
6: ¿Cuál es el del WhatsApp?
5: Sí, el Meta. El Meta. Que tú le preguntas del WhatsApp. Ponía una foto y la foto nunca te la hace como.
6: No corresponde. Tiene un poquito
5: no,
6: más.
5: No, anda perdido. Le pedí algo y no lo hace. Entonces. Me aburrió un día y yo le dije, ¿sabes qué más?
6: De arreglar una foto no es muy efectiva, más que nada. Pero a la hora de información sí, a lo mejor te puede dar un poquito más de información.
5: Ah, claro.
6: Sí.
5: Pero la foto. Penkeli.
6: Por ahí sí. Hay que mejorar el meta.
5: Es que se van a hacer una cuestión buena, hágala al tiro.
6: Sí,
5: ¿cómo anda a poco con esta cuestión? Por ejemplo, me dice por aquí, pues son diferentes opiniones. Te agradecemos tu opinión también acá. Olguita Molina me dice, yo opino que es una mala práctica, porque gente le pregunta todo lo que usa hasta de psicólogo.
6: Sí.
5: Y validación, ya gente falta ocupar más el cerebro. No, que ChatGPT me dijo que no viniera hoy día a juntarme contigo, así que
6: claro,
5: no me voy a juntar contigo.
6: Eso serían como los riesgos psicológicos que podrías producir. Un aislamiento.
5: No, alguien muy inseguro,
6: claro,
5: por ejemplo.
6: Exactamente.
5: Claro, Gemini es de Google.
6: Googlear
5: ahora es con Gemini. Perfecto.
6: Claro.
5: Ahí sí. Pero hablen nomás.
6: Sí.
5: María Teresa Beire me dice, ¿cómo estás, María Teresa Beire? Gusto saludarte también. Se suma a la comunidad retro por Eclipse FM. Muy buenas tardes, Marco y Gonzalo. No,
6: hola,
5: pues
6: hola.
5: Jamás se me ocurriría preguntar sobre mis decisiones al ChatGPT. Me gusta así estar actualizada con la tecnología.
6: Exacto.
5: Pero no a ese extremo. Cariños a todos, en sintonía. María Teresa Peire.
6: Concuerdo con ella.
5: Está en comunidad.
6: Concuerdo con ella, porque uno, no significa que uno quiera estar o a la par de lo que es o a la orden de lo que es ChatGPT, pero sí a lo mejor mantenerse informado por lo que está pasando con el tema de la tecnología. Más que nada. Para ti, yo creo que toda persona que quiera aprenderse de tecnología, ChatGPT es muy buena opción.
5: Así imagínate,
6: que
5: hoy día hasta los legisladores están ocupando, sí, y ni siquiera se dan el tiempo de sacar la pregunta que te hace al final.
6: Exacto.
5: ¿Tú crees que te mejore esto? Y ahí hay juicio acá en Chile donde el abogado va y presenta una cuestión y abajo viene con la pregunta que deja ChatGPT.
6: Sí.
5: Entonces, hay muchos que están dejando su trabajo real, su conocimiento ese,
6: claro,
5: inseguridades, y lo hacen, tal vez se siente más cómodo hacerlo con ChatGPT.
6: Sí.
5: Pero ni siquiera se dan el tiempo de sacarle algunas cosas que son obvias de que estás trabajando,
6: exacto,
5: o estás pidiéndole
6: exacto.
5: a esa aplicación o a esa inteligencia artificial,
6: por supuesto,
5: la ayuda. ¡Nos vamos a España!
6: ¡Nos vamos, tío!
5: Sí, nos vamos a España porque Patito habló.
6: ¿Qué dice Patito?
5: Patito habló.
6: Vamos.
5: Vamos a conocer la voz de Patito también hoy día aquí en el
6: programa.
5: Con
6: el acento, tío, ¿no?
5: Vamos a ver, Patito, ¿cómo anda? Ahora sí, a ver si te entendemos mejor.
13: Hola, Marquito, y a todo el personal de Eclipse FM. Mira,
5: grande Patito.
13: Soy Patito, por fin hablamos.
6: Exacto.
13: Porque me he atrevido.
5: Eso.
13: Mira, yo es que discrepo con los comentarios que están haciendo la gente.
6: ¿Por qué?
13: Gemini, por ejemplo, con el chat que hablo yo, eso depende también de cómo entablas una conversación. Por ejemplo, si tú sabes de lo que estás hablando y necesitas matizar en algunos asuntos, Gemini te va explicando, ¿me entiendes?
6: Sí,
13: o sea, quiere decir, por ejemplo, yo tengo un proyecto en Chile, en San Carlos, en mi pueblo, Y Gemini, yo le pregunto cómo es la política, qué leyes hay en San Carlos, qué asuntos del ayuntamiento necesito, y me lo explica perfectamente. O sea, quiere decir que la IA sí sirve, pero ¿para qué? Según lo que tú quieras y lo que le preguntes. Si le, claro, si le estás diciendo o le preguntas, oye, ¿qué perfume me puedo echar hoy? Porque tengo una cita con una chatina. Pues te va a decir Gemini, pues, oye, lo que le dé la gana. Pero yo concretamente le estoy diciendo o le pregunto unas cosas concretas que yo ya sé, pero me matiza el Gemini. Quiere decir que me dice qué salvedad hay, qué política tiene el pueblo, el ayuntamiento, si puedo hacerlo o no puedo hacerlo. Y esas cosas, por eso discrepo de lo que han dicho los tertulianos.
5: Mira, perfecto, Patito. No, entendemos muy bien.
6: Se entendió muy bien.
5: Pero sí, más que nada, eran las preguntas del día a día. A eso vamos, ¿eh? Que el ChatGPT, que habla de esta situación que está generando demasiada dependencia.
6: Exacto.
5: Es con preguntas que son normales de la vida, que tú tomas decisiones propias. Pero sabemos que en un trabajo como ese se requiere saber cuáles son las normas que tiene, por ejemplo, no decir, en Córdoba. Si quieres hacer un negocio, no sé, sí, en Madrid.
6: Se entiende.
5: Y hasta aquí en Chile, quieres conocer un poquito más, claro, uno puede buscar mayor información y te la va a entregar clarito. Pero cuando entramos a esos detalles ya del día a día, de la inseguridad del día a día, que te lo tiene que decir ChatGPT, de alguna manera, sí o sí, y no puedes generar ningún tipo de comunicación o decisiones si es que no se lo haces primero a él.
6: Claro.
5: Yo creo que ahí ya es una situación más complicada. Pero para el trabajo, para que nos desarrollamos todo, hacemos radio,
6: sin duda.
5: En fin, los que están trabajando en la administración o en diferentes áreas, sin duda que ayuda muchísimo. Y cuando uno busca información también de algún artista,
6: oye, pero espectacular.
5: Nos permite entregar una información bien clara y bien profunda del artista señalado. Entonces, sin duda que nosotros también lo utilizamos en esa área para entregarte mejor información, mucho más clara, más concisa de chat. Vale, vale.
6: Muy bien.
5: Oye, me he ido por los cerros de Úbeda. me dice Pato. Bueno, Patito ahí desde Madrid, también opinando y escuchando comunidad. Dime nomás.
6: Y qué bueno escuchar a Chubá, por primera vez que sale un audio de Patito ahí. Le estamos mandando un abrazo, un saludo desde acá de La Ligua, Chile, quinta región de nuestro hermoso país. Y sí, pues la inteligencia artificial te puede ayudar para distintos tipos de cosas, como decías tú, y él también. Pues si a él le ayuda en el trabajo, muy bien. Y si te ayuda también en el ámbito cotidiano de hacer algún tipo de pregunta, también es bienvenido, más que nada, el tema de la IA adicción.
5: Grande Patito, ahí en Madrid, escuchando la radio y aquí con Cheryl Crow, All I Wanna Do. Los años 90 suenan en Comunidad Retro.

0: Es la 1:00 p.m, 46 minutos.
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1: Bueno, nosotros acá seguimos en Comunidad Retro, la 1:55. Bueno, y con nuestros auspiciadores de la FM, de los grandes éxitos, a quienes saludamos acá en la radio constantemente. 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
1: Aquí vamos conectando con esta gran comunidad retro. La Influ dice un beso. Ah, nos pide que lo escuché recién, ¿eh? ¿Será que me puedas programar un temita que eso no aparece recién o no? Beso grande a la distancia para ti, Marcos. Natalie Umbruglia con Turn. Natalie Umbruglia, nos anotamos también, por favor, amigo. Ya tengo casi listo, ya tocamos Enjoy the Silence con Depeche Mode. Nos queda por ahí Bros para nuestra amiga de la comunidad retro, la Janet. Tenemos ahí un temita de Dina para Vicino con Whitney Houston.
2: Exacto.
1: Son las programaciones acá en la radio. Y nos vamos a España, seguimos con nuestro amigo Patito, que está ahí en la Madrid, mejor dicho. Estamos contigo, amigo.
3: Bueno, chatines. Oye, encantado de hablar con vosotros, porque claro, siempre son mensajes, porque mi trabajo es más o menos de conducción total, ¿me entiendes? Pues cada vez que os pongo la radio en la emisora de turno de aquí con mi coche, pues claro, me tengo que parar, a lo mejor son 5, 10, 15, 20 minutos y luego no puedo hablar más con vosotros porque tengo que conducir y tengo que hacer mi trabajo, ¿me entiendes? Claro, por eso a veces me conecto, me desconecto, pasan 2-3 días y por mi trabajo, hijos, ¿sabes? Pero bueno, oye, encantado, Marquito, que no me acuerdo los nombres de los otros tertulianos. Sé que el DJ Master es un crack, eso sí lo sé, porque le oigo. Oigo su música, no sé si pinchará luego por la noche cuando vosotros acabáis el programa, si deja un masterizado todo luego por la noche, no lo sé, pero bueno, pero a veces yo viajo mucho, sobre todo por la noche, casi Madrid-Barcelona, que son 650 kilómetros. Wow, y me toca por la noche una ruta solo y me pongo Eclipse FM.
1: Mira qué bueno.
3: Claro.
1: Qué
3: a buena. Veces estáis vosotros ya durmiendo y yo conduciendo por la ruta de Europa.
1: Exacto. Oye, conduciendo entre Madrid y Barcelona.
2: 600 kilómetros, imagínate.
1: Nosotros tenemos retransmisión cuando son las 12 de la noche. Son las 6 de la mañana.
2: Son las 6 de la mañana ya.
1: Sí, tenemos una retransmisión, Patito, cuando realmente nos escuchas el programa en este horario, a las 6 de la tarde que hay en España cuando parte el ATM, pero en la madrugada estamos entre las 12 del día hora chilena hasta las 3 de la mañana, 3 y media a veces, ¿no? Y a veces el programa dura hasta las 4 de la mañana dependiendo del horario que es marcado.
2: Va de pasadito un poco las 12 de la medianoche, 2 y media puede ser en adelante,
1: sí, a veces parte ahí.
2: Ahí se corre media hora, puede ser 3 y media de la mañana que estamos ahí sonando en la 103.9, Patito. Le mandamos saludos desde acá de Chile, desde la Ligua, y sí, pues se agradece también el tiempo que tú nos das a nosotros cuando aparcas, porque ellos dicen aparcar, es estacionarse y poder conversar y mandarlos un mensaje de audio y por qué no seguir conversando de música. Por acá Gonzalo Chacana, amigo mío, te mando un abrazo desde Chile.
1: Para
2: Chile y el mundo y la comuna de la Ligua.
1: ¿Y algo más nos dice?
3: Por cierto, trabajo en teatro, cine y televisión aquí en España. Ahí lo dejo.
1: Eso. Oye, lo que pasa es que, bueno, escuchamos, interesante conocer a alguien de la comunidad retro. Muchas veces se han presentado algunos integrantes que nos cuentan qué es lo que hacen, algunos trabajando en minería, trabajando en diferentes áreas. Pero No sabíamos lo que estaba haciendo Patito. Tenemos en Valencia, tenemos al Chaval.
4: El Chaval,
1: ¿te acuerdas que el Chaval siempre nos hablaba? Él también estaba, pero en la área de Uber.
4: Claro,
1: también trabajaba en la parte nocturna, a veces de día. Y escuchaba también el ATM y la comunidad retro. Qué así bueno. Que un saludo para Patito, que nos escucha. Por lo menos ya sabemos a qué te dedicas. Pero también el área de la televisión, el teatro y la cultura.
4: Y la cultura, sí. Muy bien. Bien, Patito, ahí nos vemos. Un abrazo desde Chile, amigo.
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1: Oye, Patito, ¿habrá ido a los carnavales de Valparaíso de los Mil Tambores cuando estuvo acá en Chile? Bueno, el de San Carlos. Pero tenemos un fin de semana cultural también en la quinta región. Especialmente en Valparaíso, porque este domingo confirman el recorrido del Carnaval Mil Tambores, que se realiza en Valparaíso, actividades que son de la quinta región, muy representativo la cultura también, se va a la calle, ya está confirmada el recorrido que tendrá este pasacalles central del Carnaval Mil Tambores, agendado para este domingo 4 de octubre, el multitudinario evento que reunirá a más de 10.000 artistas provenientes de todo el país, comenzará a las 10 de la mañana y el trayecto se inicia en la Plaza Aníbal Pinto y avanza por las calles porteñas, hasta culminar en el Parque Italia, que sería, digamos, el final. Hay ahí el mapa de recorrido de las referencias. 10 de la mañana en adelante. Si alguien necesita este calendario, también se lo podemos enviar por WhatsApp. Así que me lo envían ahí. Cualquier duda,
4: buen carnaval este amigo.
1: Lo compartimos, sí.
4: Buen carnaval. El festival se realizó por primera vez en el año 1999 en los cerros de Playa Ancha, Valparaíso. Y nació originalmente como una marcha carnaval en un acto de resistencia cultural autogestionada por vecinos y artistas locales para defender la histórica Feria del Mar, la cual estaba bajo amenaza de desaparecer. Desde entonces se consolidó como el carnaval ciudadano y comunitario más grande de Chile. Ahí está un poquito de historia y el origen de este carnaval que se va a dar se va a llevar este
1: domingo.
4: Domingo,
1: oye,
4: 2, 3 y 4 de octubre también ahí.
1: Oye, hay detractores también.
4: Sí.
1: Pero esto va a ser este domingo 5 de octubre, amigo mío.
4: Ah, sí, por supuesto.
1: Sí, desde las 10 de la mañana.
4: Exacto.
1: Hay detractores en el sentido de que le gusta esto, pero no le gusta la basura, no le gusta el meao.
4: El después.
1: Lo vamos a decir vulgarmente. No, si durante el proceso. Durante el proceso del baile hay mucho alcohol, hay un carrete, pero llega y la gente orina, como ya lo sabemos, Valparaíso. Ya estuvimos ahí junto con los compadres.
4: Lo vivimos en carne propia.
1: En carne propia.
4: ¿Por qué Valparaíso huele tanto a pipí o a meado, como se puede decir vulgarmente? Es por eso, porque no hay acceso tampoco a baños.
1: Es muy difícil público. Entrar a un baño, tienes que pagar un restaurante para entrar al baño.
4: Exactamente, consumir algo para entrar al baño. Por eso Valparaíso tiene ese mal olor. Pero bueno, lo que decías
1: tú. Aquí hay comentarios. Lleven una bolsa para su basura, porfa.
4: Por supuesto.
1: La gente que está ahí no puede botar la lata de cerveza en la calle, compadre, porque estamos en la calle. Está lindo, es bonito el carnaval, pero el carnaval cuando se ve sucio, si botamos la basura.
4: Y después de, pues amigo,
1: después
4: ¿cómo queda
1: de
4: Valparaíso?
1: Pero han hecho muchos reclamos y la gente que vive en Valparaíso, porque llega gente de otros lados, aparece más personas, cientos y miles de personas que van a disfrutar de esto, pero también van algunos con el acto de ir a pasarlo bien, ir a carretear, y se transforma en un chequero, totalmente.
4: Sí.
1: 1.000 litros de pichí de curado debe llamarse, dice el evento. Mira, ¿viste?
4: Por ahí va la cosa.
1: Hay detractores. Pero no, hay que tratar de cuidar esto, porque
4: si es una fiesta.
1: Es una fiesta, pero la fiesta también, los mismos que participan en esta fiesta, pedirle a la gente.
4: Exacto.
1: Y hacer videos, así como utilizamos nuestra plataforma digital, invitarle a ser limpio.
4: Exacto.
1: Con Valparaíso, porque uno es la cultura y el otro es la sociedad, que son dos cosas distintas. Cultura, limpieza.
4: Nada más.
1: Paulita, mira, dice que vuelva a los canales culturales. Eso sí era buenísimo. Habían escenarios por todo el cerro de Valparaíso, en distintos puntos, y podías ir a ver a tu artista favorito, con variedades de músicos. Eso sí que fue bueno. Que se repita, dice.
4: Sí.
1: Hablan de que el canal se transforma en meado. Sigue mucho.
4: Queda en eso. Nos quedamos con eso, más que nada lo negativo.
1: Mira, la Tati dice, dejen limpio y no anden meando en la calle.
4: ¿Viste? Por todos lados.
1: Claro, esta se transformó en una noticia, se transformó también hoy día, bueno, una forma también de expresar la molestia de quienes hacen este tipo de cosas, de que ensucian,
4: sí.
1: que no ven la cultura, lo ven como una cultura son dos puntos distintos, por eso hablábamos de limpieza y el otro el área cultural, pues. Ah, pasarlo sí. Bien. Si estamos hablando de cultura, también sabes que la cultura no es mear en la calle, pues.
2: El carnaval es una cosa y el tema de la el desorden o lo que queda después del post al carnaval, que lo que es la basura, el olor a pipí, ya es otro tipo de fundamento. A lo mejor también habría que trabajar con algún tipo de autoridad para que puedan solamente o poner baños químicos en tal parque o en puntos específicos para que la gente también pueda acceder a ese tipo de...
1: Creo que todo eso es parte del,
2: es parte
1: del trabajo.
2: De la organización de donde ellos también pueden llegar a concretar o a conversar con el tema municipal para poder llegar a algún tipo de acuerdo. Para
1: pero esto se viene viendo hace mucho rato ya. Entonces sí. Nos imaginamos que en algún eso, momento, cuando se planificó este año y los años anteriores también, se observan cuáles fueron las falencias. Después de terminar un evento siempre se analiza, ¿cierto? Se reúnen para ver qué fue lo bueno, qué fue lo malo, qué podíamos mejorar. Eso es como normal de después de una actividad.
2: Exacto.
1: Y tan importante como esta, tan llamativa, que no deja de ser bonito porque es una fiesta de colores, de fiesta. Si no estamos hablando con la gente que va a ver el evento,
2: no son
1: los artistas en sí.
2: No.
1: Es la gente que va a ver el evento y que se transforma en esto, en un chequero. Y que es lo que finalmente lo que la gente aquí está reclamando. Carnaval Mil Meones se debería llamar, me dicen. Me quieren aquí. Más ruina para el pobre ciudad de Valparaíso. No hay ningún mensaje positivo hoy día aquí al WhatsApp de la comunidad.
2: La joya del Pacífico ya después ya llega a ser ya el mal olor de la joya del Pacífico.
1: Así que, bueno, por ahí va. Pero si alguien desea la ubicación, si igual lo necesita.
2: No, está bien.
1: Aquí están los lugares y donde se va a realizar el carnaval. Y que mantiene una guía importante para la cultura local. Oye, Marquito, aquí tenemos el gran problema de los alquires. Me dice aquí Patito en España. Y ahora tenemos una acampada en la Plaza Sol, un kilómetro cero de España. Y hay grupos que organizan la limpieza de todo lo que se está acampando. Claro. O sea, súper organizado. Cuando pasan cosas así,
2: claro,
1: se organizan. Revisemos lo que nos habla también Patito desde España.
3: Y por supuesto, les prometí un jamón bueno. Y os lo llevaré a la radio, cuando vaya a ver a mi hija, claro. Como yo normalmente viajo directamente del aeropuerto de Santiago a mi pueblo, a San Carlos, claro, con mi hija viviendo allí, casi siempre lo hago a la vuelta. O sea, siempre me pido unas vacaciones, más o menos de 10, 15 días. Los 10 días me los paso en San Carlos, en el pueblo, y los otros 5 me los paso en La Ligua, que me pilla luego más cerca para coger el avión de vuelta a Madrid.
2: Mira.
1: ¿Te das cuenta? Ahí tenemos lo que nos comenta.
2: Muy bien, Patito, ahí recibido. Si viene acá a la radio, ahí lo vamos a recibir con los brazos abiertos, amigo.
1: Sí. Oye, sí, Patito, sí, cuando venga, nos visita aquí a la radio y nos sacamos una fotito acá.
2: Obvio.
1: Y vivimos un momento bonito acá. Me habla de lo que nos alcanzó a escribir bien, porque va manejando. Claro, hay algún problema con los alquileres, dice. ¿Ya? Y ahora tenemos una acampada, que hay gente que está a la Plaza del Sol, me imagino, al Plaza del Sol, el kilómetro cero de España, y hay grupos que se organizan para limpiar. Lo que vivimos en un momento, tal vez, ¿te acuerdas cuando llegó una oleada de mucha gente?
2: ¿Sí?
1: De otros países también, de Sudamérica, que llegaron a Arica y también a Iquique. ¿Te acuerdas que iba a la embarrada?
2: Sí, también.
1: Cuando hay agresión a carabineros, todo. Sí. Claro, en España lo que me dice él, se organizan y hay grupos así como voluntarios,
2: claro,
1: que reciben a estas personas que van a estar en la plaza para hacer el momentáneo, pero dejan limpio, ayudan a que las cosas se mantengan ahí, no los dejan que estén en la plaza, no vayan a hacer lo que quieran, sino que también se suman y los tratan de darle un poco de alimento para que el paso sea momentáneo y puedan encontrar un lugar donde hospedarse, donde quedarse. Hay un tema de alquiler ahí, pero hay voluntarios que ayudan a esos. Así que ahí estamos, trato de entenderte un poquito. Vamos con más amigos de la comunidad. Hola, muchachos, muy buenas tardes. Saludos para ti, Marco, y para mi amigo Gonzalo.
2: Hola, hola.
1: A quien me encontré ayer en la plaza de nuestra ciudad.
2: Ah, Eduardo Vergara.
1: Eduardo Vergara. Bueno, eso sea un día maravilloso para todos los amigos de la comunidad y también para quienes se conectan día a día a esta maravillosa emisora desde Chile al mundo y la galaxia.
2: Saludos para Eduardo, que andaba paseando con su mujer y con su hija ahí en su bicicleta. Oye, qué lindo cuando uno salía con los hijos a dar una vuelta en bicicleta o algún scooter por ahí también que andaba con cuando eran pequeños. ¿Por qué crecieron tan rápido?
1: Que era bonita esa parte.
2: Saludos para Eduardo y su mujer.
1: Al suelo, jugar en la plaza, estar en el pasto echado ahí, jugando con nuestro hijo.
2: Por último, salir a caminar, a explorar, como decían ellos. Vamos a explorar al cerro.
1: ¿Cómo no?
2: Vámonos.
1: Hoy día duermen más que eso.
2: Ahora tienen otros menesteres.
1: por un buen futuro para él también.
5: Estos regalones
1: van creciendo. Nosotros acá en Comunidad Retro con Bros. Aquí está el pedido de mi amiga Janet, que está en la FM de los éxitos. Conectada con nosotros hasta las 3 y un poquito más por Eclipse.

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1: Son las 2 de la tarde. 13 minutos.
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1: Seguimos acá en Comunidad Retro por Eclipse, junto también a nuestros amigos de Clandestino. 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
1: ¿Qué nota tiene por ahí, amigo?
2: Tengo noticias sobre, imaginada, una efeméride importante para los amantes o alguna vez de este personaje argentino llamado Mafalda.
1: ¿Sí?
2: ¿Lo conoces?
1: Mafalda, claro. Mafalda
2: nació oficialmente un día como hoy, un 29 de septiembre del año 1964, día que se publicó su primera tira cómica en la revista argentina Primera Plana. Ahí los detalles claves sobre su nacimiento. Un creador fue creada por el humorista gráfico e historieta argentino Quino, Joaquín Salvador Lavado Tejón. Los orígenes previos, aunque el personaje fue ideado para un tiempo antes de 1962, Mafalda fue inventada para una campaña publicitaria de electrodomésticos que nunca salió en la República Argentina. El propio Quino estableció el 29 de septiembre de 1964 como su verdadero cumpleaños oficial. Marcos, el debut en aquella primera viñeta publicada en Primera Plana, la icónica niña de 6 años aparecía únicamente con sus padres, y la evolución con el tiempo se sumaron a las historietas sus entrañables amigos como Susanita, Manolito, Felipe, Miguelito y Libertad, además de su hermano Guille. Así que un día como hoy está naciendo y está siendo creada esta gran personaje de la historieta argentina, Mafalda, que un día 29 de septiembre sale a la luz con su primer capítulo en 1964.

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1: Oye, ahí está la canción de Mafalda. Cómic argentino de Quino.
2: Exactamente. Claro. Ahí está Mafalda, que un día como hoy se está celebrando. Y está cumpliendo añitos. Mafalda, 1964. Un día como hoy nació la primera Mafalda.

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1: Bueno, ahí nos quedamos con Mafalda también, ¿eh?
2: Mafalda.
1: Aquí vamos, comunidad retro, vamos avanzando y seguimos por Eclipse. 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
1: Sí, pero aquí somos nacionales, dice mi amigo Patito, es de España. Oye, en cuanto al tema, hay en general una dependencia tecnológica, dice por aquí Eduardo Vergara. Yo en mi caso no le pregunto todo a ChatGPT. Prefiero entablar una conversación más sensual con Alexa, dice. Ahí lo paso bien,
2: oye,
1: con ella.
2: Alexa es
1: ahí lo pasa bien.
2: Alexa, me gusta Alexa también, a conversar con ella. Así que yo le pregunto a Alexa, ¿quieres probar conmigo? Y me dice, no eres mi tipo. Ay, me jode. ¿Eh?
1: No, oye, te ha ido mal hasta con Alexa. Te ha ido mal, ¿eh? Va a llegar el momento, Alexa.
2: Dice, no estoy, ¿cómo se llama? Creada para tener sentimientos humanos, me dice. Yo creo que por ahí va la cosa.
1: ¿Ah? A lo mejor ahí hay la robotina.
2: La robotina. Oye, la robotina, pero la que está...
1: Claro. Oye, amigo Rubén, me dice, saludo, amigo. Un gusto saber de ustedes nuevamente. Abrazo, amigo. Marco, amigo Chacana, en este momento estoy en colación. Hoy nos tocó croquetas de jurel.
2: Mira.
1: Hoy en Papudo está nublado, muy fresco el día y agradable. Me queda menos para salir hasta las 5 de la tarde. Está en Peguita ahí. Mi amigo Rubén nos mandó una fotito.
2: Qué bueno.
1: Pueden programar un temita de Kate Butch.
2: ¿Kate Butch?
1: La canción de Stranger Thing, de la serie. Running Up. Ya, amigo mío, ¿eh? Lo buscamos. Y la Influ me dice, oye, qué buen tema de conversación, me ganó Gonzalo, ¿eh? Me encanta Mafalda.
2: Ay, ¿viste?
1: Feliz cumpleaños para Mafalda, dice.
2: Cumpleaños.
1: Sí.
2: El lado femenino yo creo que se debe recordar más que los masculinos.
1: Claro. Sí. Así que ahí queda. Somos comunidad retro. Tengo noticias de los hombres, cómo quieren a las mujeres, cómo les gusta a las mujeres.
2: A ver.
1: Aquí podría haber un debate, pero a lo mejor ni tanto, ¿ah? ¿Eh?
2: Vamos a ver, ¿qué pasa?
1: Ante un abdomen plano, los hombres prefieren a las mujeres con guatita.
2: Ah, mira.
1: Ya. Eso llega ahora, chiquillos. No sé si hablar en serio, hablar en broma, pero ahí está. Yo creo que anda por ahí también, en el sentido de que le gusta a la mujer normal.
2: Pues. Sí.
1: Tal vez... Claro que se cuide, pero tampoco así en el extremo de... Bueno, cada va en su gusto, no más.
2: No tanto un estereotipo de mujer.
1: Claro.
2: A ver, ¿qué más dice la noticia?
1: Porque hay unos que son como de película, todo bien, pero...
2: Modelos de
1: hablemos
2: de
1: del día a día, hablemos de una mujer normal, una mujer que trabaja, una mujer que no vive de su cuerpo y de trabajar lo diario.
2: De su imagen, más que nada.
1: De su imagen, claro. Entonces, bueno. Hay gente que le gusta ir al gimnasio y se siente bien y todo eso.
2: Sí.
1: Perfecto. Espectacular. Pero... También hay quienes gustan de una mujer más gruesa, ¿ah? Tal vez con algo de guatita. Así como la otra vez salía un artículo que a las mujeres no les gustan los musculosos. Le gustan más los hombres normales, que tengan un poquito de guatita de cerveza, tampoco el extremo.
2: Lo encuentra más sabrosón el hombre.
1: Lo encuentra más sabrosón, más calentito.
2: Más calentito. Claro,
1: aquí estamos con un debate, señoras y señores.
2: ¿Qué pasa con ese debate?
1: Chiquillos de la comunidad retro, ¿les gustan las chiquillas con poquito de guatita? Podemos decir, más entradita, un poquito
2: en carne. No digamos rollito, porque de repente igual puede producir algo en...
1: Siempre el rollito, aunque rollito. Por más que pero, se cuiden, claro, a veces el rollito está igual.
2: Un rollito, pues. Pero puede ser un rollito sensual, un claro, rollito sexy, que a lo mejor también es llamativo y a la vez la hace ver muy bien en alguna posición también, ¿no? O sea, de repente está sentada y se asoma un poquito algo, y le dice, que le queda bien el rollito ahí.
1: No, le voy a decir, esta usted la matáis, pues. No, se te ocurre decirle, no, yo creo que pasa por alto.
2: No, por eso te digo, no hay que decir rollito, por eso te digo.
1: Cuando a uno le gusta a alguien, tenga rollito o no tenga rollito, te gusta igual.
2: Me gusta igual.
1: Te gusta igual, porque va más allá de si tiene cintura o tiene la guata con músculo, digamos.
2: Cuando hay atracción por alguien, es más allá del físico, amigo. Nada más que eso. Si hay conexión.
1: Es verdad eso.
2: Independiente de los kilos, como se puede decir por ahí.
1: Da lo mismo. Da lo mismo. Yo creo que por ahí va. Va en la persona, va como en cómo es. ¿Cierto? En cómo comunica, en cómo te acompaña. No sé. Va más allá de la figura.
2: Puede ser que te mueva el piso. Si no te mueve el piso, no. No.
1: Claro,
2: puede ser
1: muy bonita, puede ser espectacular, puede tener todo, pero
2: o viceversa, puede ser un hombre espectacular y para la mujer tampoco no le sea llamativo.
1: A lo mejor después no te llena, o pasan unos días que empezás a conocerlo, como que de repente cachai que hay un vacío.
2: Pues la conversación a lo mejor tampoco te lleva a otro lado, así que ya, lleguemos hasta aquí, ¿no?
1: O puede haber un complemento, que pueda tener buen físico, buena conversación, puede tenerlas todas, también puede.
2: Oh, es bueno para todo.
1: Todo puede ser bueno, también puede ser.
2: También puede ser bueno, obvio.
1: Es parte de las libertades.
2: Sí. Pero de que nos gusta con guatita, sí, también puede ser.
1: Sí.
2: Nos gusta con guatita, sí.
1: ¿Guatita o abdomen completamente plano, chiquillos, comunidad retro? Bueno, el artículo hoy día lo trae y más o menos va en línea con eso. Algunos estudios sobre preferencias corporales muestran que la percepción del atractivo varía entre personas y culturas, por lo que no existe una preferencia universal. Pero según las últimas tendencias, los hombres prefieren tener más de dónde agarrar. ¿Ya? Eso es más o menos lo que sería.
2: Sí, hay una comodidad ahí para abrazar. Muchas mujeres expresan que con un cuerpo más rellenito resulta más cómodo, cálido y acogedor al momento de abrazar o compartir el día a día con su pareja o con alguien que te atrae o te gusta. A la hora de abrazar hay comodidad para ellas también porque se sienten queridas y se sienten... Y de repente uno... ¿no?
1: Claro.
2: ¿O no? Pero cuando hay más confianza.
1: Sí.
2: Yo creo que comodidad para abrazar también ahí puede generar ese rollito.
1: Y todo se relaja, porque lata estar ahí midiendo los carbohidratos, midiendo todo, voy a comer con alguien porque se cuida mucho. No podría. No podría. ¿Vamos a comer papa frita o no vamos a comer completo?
2: No,
1: ¿comamos completo?
2: No
1: puedo comer completo porque tengo una fajita.
2: Ensaladita puedo comer.
1: Entonces no. Yo creo que la sencillez ante todo, pero sí hay gente que se cuida, bien.
2: Sí, está bien.
1: ¿Va con tu onda? Bien también. Además, la apariencia del abdomen depende de factores como la genética, la distribución también de la grasa, la musculatura, la postura y la composición corporal. En resumen, la belleza no tiene una sola forma, pero las tendencias y moda terminan por imponer ciertos estereotipos. Por eso uno no pesca mucho lo que a veces las redes te dan. Oye, lo que está pasando con los cabros hoy día, que se sienten inseguros de su cuerpo porque donde ven tanta, bueno, por redes sociales...
2: Tanta perfección,
1: pues. Gente que viene trabajando desde niño, otros llevan una cultura, digamos, de mantenerse bien.
2: Y trabajan su cuerpo, venden su imagen.
1: Y viven de eso.
2: Tienen que estar ahí haciéndose un retoque siempre.
1: Eclipse maniáticos, ¿cómo te gusta la mujer? ¿Cómo la prefieres? ¿Dónde están los hombres de la comunidad retro? En España, Patito, ¿cómo la prefiere? Nos estamos preguntando de cómo te gustan los hombres. Hoy día nos tocó a las mujeres, porque ya hablamos una vez que hablamos de que a las mujeres les gustan con guatita.
2: Sí.
1: Pero también decían, sí, me gusta, pero también me gusta. Las chiquillas decían, no me gusta tan despreocupado, sí.
2: Claro, que sea, se preocupe de su barba, mejor su corte de pelo, que ande bien arregladito, un buen perfume, alguna gotita por aquí y por allá. Algo que también te destaque también a ser distinto a otra persona, porque hay gente que de repente está muy desarreglada y da mal aspecto. ¿Para qué estamos con
1: eso? Claro, todo eso puede ocurrir. ¿Cuál es tu opinión aquí en Comunidad Retro? No dejes. Vamos al WhatsApp. Como sea nomás. Gustándonos ambos, no hay problema, me dice acá un amigo de la comunidad.
2: Atracción.
1: De preferencia más rellenitas. Tutoncita me gusta.
2: Oye, mira, ¿viste? Hay un aspecto natural y en las curvas, mira. ¿Por qué les gusta la guatita a muchos hombres? El aspecto natural y curvas es una pequeña pancita que suele venir acompañada con caderas, muslos más pronunciados que la forma de una silueta femenina muy atractiva. Así que ahí de repente igual con unas buenas piernas, como se puede decir, unos buenos muslos.
1: Los tutones, dice.
2: Los tutos y además tener una silueta pronunciada, que sea no tan curvilínea a lo mejor, pero bien, bien parejita. ¿Ah?
1: Hay mujeres que pueden ser muy rellenitas, pero son muy encachadas. Le dan su toque.
2: Muy bonitas.
1: Le dan su toque. Por eso que va en común también, ponga la impronta ahí, po.
2: La presencia, ¿cierto? la prestancia. El caminar también hace
1: la
2: muy...
1: La seguridad, la forma de sentarse.
2: Muy segura la mujer al caminar. Si una mujer de repente se ve que está mallas caídas bajas, uno se da cuenta o se nota, ah, esa mujer pasa por algo, ¿o no? Pero cuando la mujer va caminando bien, con buena prestancia, oye...
1: Segura de sí
2: misma. Y uno va, quiere tirarle a la alfombra roja así para que desfile, ¿ah?
1: Claro, pase por ahí.
2: Pase por ahí.
1: Una amiga me dice, jodí, ahí está la razón de mi soltería.
2: ¿Por qué?
1: No tengo guata, me dice.
2: Pero bueno, puede haber gusto por otro.
1: Delgadita, mi amiga. Sí, pues delgada. Pero todos tienen su atractivo. Eso te digo, sí. Yo tengo amigos que le gustan muy flacas. Siempre le gustan las niñas flacas. Y hay unos que le gustan, amigos que le gustan
2: más
1: rellenitas. Sí, sí, sí, las rellenitas.
2: Y yo creo que también va parte, como tú decías, de aceptar su propio cuerpo. Ya hay menos presión también, hay más comodidad también al estar con otra persona, que genera relaciones más relajadas. Sin la tensión de buscar la perfección corporal inalcanzable, como dices tú también. Che, que de repente buscáis una persona que, no sé, yo quiero una mujer rubia, de ojos verdes, de ojos azules.
1: El estereotipo,
2: El estereotipo, pero no, si de repente te puede atraer una persona que es de más bajo perfil.
1: De todas maneras.
2: Y si te tienes buen feeling con ella y te llevas muy bien, es lo que va a matar.
1: Más encima, si es cariñosa y atenta.
2: Mucho mejor.
1: Si hoy día carece de atención mucho.
2: Claro. Yo creo que por ahí va la mano del
1: atento.
2: El atento.
1: Claro, la atención. Sí. Es que hay otros elementos, pues te digo yo, puede ser muy atractiva, pero seca. Y no tenga ni un brillo.
2: Claro.
1: Y como hay gente que es distinta y que más que nada conecta con uno, muy bien. Hay
2: gente muy buena.
1: Aquí está preparándose mi amigo Rodrigo Tapia en Comunidad Retro. Está haciendo pesa ya. Te estoy mostrando. Vamos bien, vamos bien, vamos avanzando, compadre. Ay, salió buena. Ahí está, no sé, sí, ahí está. Ahí estáis viendo la imagen, ¿eh? Ahí estamos viendo con la mesa, compadre. Ahí lo pudiste ver, ¿no? Sí, ahí
2: está. No, está bien. Vamos por buen camino, amigo, así que tranquilo, ¿no? Atractivo total.
1: Mira, vamos con mi querida amiga Olga Molina, que está en San Fernando. Me dice, sí. Sí, yo con mi gordito preferido.
2: Mira.
1: Un poco más rellenito los dos, de dónde agarrarse. Dicen que los hombres son más felices con más.
2: Sí.
1: Con las más rellenitas, dice así. Sí. Sí, pues eso te digo yo. Esa cuestión de las redes hoy día, como que están todos marcados, como que están con un cuerpo y decir, ¿pero a dónde? ¿Qué pollo? Todo eso puede ocurrir, pero es como extraño.
2: Suele pasar que uno de repente no tiene cabida ahí en ese cuerpo.
1: Claro, que son cosas como muy rebuscadas. Por eso no se sientan mal, porque también hay que ver los tiempos, cómo pasa el tiempo, la edad.
2: Y yo creo que
1: hay estas cosas.
2: Son más felices las personas que tienen un poquito más de rellenito en su cuerpo, algún rollito por ahí que a lo mejor.
1: Siempre y cuando se acepten, digamos, como son, ¿no?
2: Claro, tienes que aceptarte tu cuerpo y quererte como tal eres, amiga mía o amigo mío también.
1: Oye, mi amiga Janet me dice: ahora que bajé más de 20 kilos, dicen que les prefieren más rellenita. ¿Cómo es la cuestión, por favor?
2: No hay por dónde. Sí.
1: ¿Qué hacemos? Cada uno tiene su encanto. Las mujeres son lindas todas. Con nombre nomás no se negó problema. Ah, que diga nombre nomás. Eduardo Vergara me dice. Yo no tengo problema, amigo. Yo siempre protegiendo a los demás. Aquí en la radio trato de no dar nombres, pero aquí están. Las mujeres son lindas todas. Cada una tiene su escenario o su encanto. Estamos totalmente de acuerdo, amigo mío. ¿Y ustedes cómo les gusta? Me pregunta la Influ. A mí particularmente no tengo un gusto determinado, ¿de verdad?
2: No tengo estereotipo tampoco.
1: ¿Sí?
2: No.
1: De verdad, ahí es que a uno te convencen nomás. Así de claro.
2: Si
1: cuando
2: yo tengo
1: alguien...
2: feeling con alguien y esa persona me retribuye y es recíproca, podemos llegar a buen puerto.
1: ¿Sí? Así que no tengo un estereotipo yo de... Mira, ahí hay estereotipos que no son físicos, ¿eh?
2: Sí.
1: Que estamos hablando de la conducta de cómo es una persona, pero que sea sencilla, para mí una persona sencilla... que no esté mirando mal a nadie, es importantísimo.
2: Y que no te opaque.
1: Y que tenga buen humor. Claro, exactamente. Que tenga buen humor.
2: Es fundamental, yo creo que el tema del humor.
1: La y humor negro también. Por favor, que tenga humor negro.
2: Por favor, sí.
1: Sí, que tenga humor negro.
2: Oy, que tienes, que eres cruel, me dijeron una vez. Pero me gusta tu humor, me dijeron.
1: Pero yo hago el humor negro más.
2: Te acepto la
1: no
2: segunda.
1: No el micrófono, cita. Sino que uno lo hace, digamos, no, a puerta cerrada con la mitad.
2: Obvio que sí, obvio que sí.
1: Que tenga humor, más que nada.
2: A veces, ahora que está de moda los memes, le mandáis algún chiste por ahí, por el teléfono, y que sea recíproco, que te mande otro meme con chiste cruel, chiste de humor negro. Me encanta eso.
1: Pero la sencillez, ¿cierto? Que pueda caer en cualquier lado, independiente que haya gente de cualquier tipo, pueda caer bien, se pueda sumar, no mirar en menos a nadie.
2: Nada más.
1: Creo que es súper importante cuando alguien es una persona íntegra. Aquí está entrenando mi amigo Rodrigo. ¿Cómo entrena mi amigo Rodrigo, por favor? Haciendo pesas con una chela.
2: Pónele, pónele.
1: Otra cosa, amigo Rodrigo.
2: Otra cosa, con chela.
1: Aquí entrenando, me dice, desde la comuna de Providencia, en Santiago, conectando también junto a nosotros. ¿Cómo te gustan las mujeres?
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1: Bueno, y amigo Rubén, le encantan las mujeres rellenitas, me dice. Que vivan las mujeres rellenitas.
2: Por supuesto.
1: Nuestro amigo Rubén, que hoy día también está en Comunidad Retro, desde Papudo, programando K-Butch. Ya viene, amigo. Sergio Fernández. Esa es mi mujer.
2: Esa.
1: Que me llena el alma.
2: Esa.
1: Mi compañera en cada paso, en cada tropiezo, pero también en cada levantada. Y la lucha diaria en esta vida. Mi mujer, que la veo con los ojos del amor.
2: Exacto.
1: Ella es mi influa. Así lo idea, lo dice Sergio también hoy día. Diciendo el amor y comentarlo a los cuatro vientos.
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1: Oye, aquí nos mandan a Tutona, aquí mi amigo Rodrigo Tapia.
2: Manso Tuto.
1: Mira los Tutones que me mandó para acá. Dije que no será mucho. Todo puede ser, ¿eh? Todo puede ser, amigo mío.
2: Oye, pero también puede ser.
1: La pregunta
2: ser,
1: es para ti. ¿Qué tal te parece?
2: Oh,
1: sí,
2: te ves ahí o no te ves ahí,
1: ¿eh? Oye, a mí me gusta Connie, ¿eh? Las demás mujeres son muy bellas, pero ninguna me gusta.
2: Eja.
1: Oye, ¿lo obligaron a escribir? ¿Tú estás en la casa?
2: Oye, sí, parece que le pusieron la pistola en la casa.
1: ¿Pusieron la pistola en la casa?
2: Saludos, Gabriel.
1: Oye, creo que... Mira, ¿qué signo eres, Marco y Gonzalo? Creo que eres Géminis, ¿o no? Me dio curiosidad. Sí, soy Géminis, ¿eh?
2: Yo no, yo soy Piscis.
1: Me dio curiosidad.
2: Me gusta el agua. Aquadance me gusta a mí.
1: Blanquita me dice, a mí me gustan simpáticos y de buen humor.
2: Eso.
1: Y que no sean regodiones en las comidas.
2: Ah, mira.
1: 14:41. Oiga, yo justo, amiga mía.
2: Mira.
1: Dos dice que está en la vieja estrella arriba y que no hay ninguna pistola en la cabeza.
2: Ah, ya, ok.
1: No, está todo bien, está todo bien. Claro, hoy día viene este artículo que habla de que a los hombres les gustan las mujeres más con guatita.
2: Oye, hay un atractivo biológico y histórico también, Marcos, que a lo largo del tiempo las formas redondeadas y el vientre suave se han asociado de manera inconsciente con la fertilidad, la salud y la feminidad, como el clásico concepto del vientre de Venus. Ahí que hay un atractivo biológico y histórico también por las mujeres que tienen esa guatita o ese rollito.
1: Karina dice, los hombres no tienen preferencia, que tenga pulso ya está bueno ya.
2: Que camine, dijo, que camine.
1: Oye, pero ¿cómo dice eso? Por favor, Karina, por Dios.
2: Nos deja mal a todos. Todos no somos iguales, Karina.
1: Richard dice, mientras más inflado el globo, más apretado el nudo.
2: ¿Cuál nudo?
1: No sé. Oye, el mensajito.
2: ¿Se puede ir para otro lado? Bueno, en fin.
1: Mira, en estos tiempos me dice, solo pedimos paz y sexo de la misma mujer, nada más, se acabó.
2: Paz. Sexo también.
1: Aquí me dice, el peor enemigo de una mujer es otra mujer. Entre nosotras mismas nos generamos inseguridades y no debería ser. Todas somos hermosas.
2: Un tercero.
1: Así nos dice hoy día. Bueno, ¿y qué dice Whitney Houston? Digna para Vicino, programando también desde Santiago. Aquí están sonando tus clásicos por Eclipse FM.

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1: Oye, aquí escriben de todo, ¿ah? Pero sí, con amigo, cariño, comunidad retro, ¿eh?
2: Por supuesto.
1: Ay, ay, ay, aquí, oye, Rubén Luán, sí, sabemos que le gustan así rellenita, ¿eh? Lo hemos visto, lo hemos visto. Y aquí vamos conectando contigo, querido amigo. Las mujeres que amo, aquí están, junto a su hija, junto a su señora. Mi gran amigo de la comunidad, Rodrigo Tapia, ¿qué me escribe, amigo?
3: El nudo
1: salió, pero pasó violita.
2: No, sí, quedó piola. Pasó piola, no te preguntaba yo, pasó piola.
1: Oye, la Influ me dice por aquí: amigo Marcos, quiero agradecer a mi negrito por sus lindas palabras. Siempre me lo dice y ahora me lo dijo públicamente, ¿eh? Es una emoción grande para mí. La Influ Videa también sonríe junto a nosotros acá en la radio. Claro. Salud para ti, amiga mía. No, aparte, anoche estuvo mi compadre de turno. Ayer igual le hice unas preguntas a la Influ.
2: Ya,
1: le hablé tarde, Influ. Pero agradecer su voluntad también por. Estamos hablando ahí de mi amigo Juan Carlos López.
2: Ay, sí.
1: Están todas ricas. Oye, escribió el Larva. El Larva. Me dice acá. Ninguna mujer es fea.
2: No.
1: Es que no puedo decir la otra frase, que hay una frase,
2: ¿eh? Sí, me imagino.
1: Y me dice aquí, por la radio no la podemos decir, amigo. Pero va conectado a la radio ahí. El Larva. Marilyn, ¿cómo estás, Marilyn? Hola, ¿cree? Que me hacen reír ustedes, oye. Saludos a Marco y Gonzalo también en la radio. La Marilyn está ahí con nosotros.
2: Saludos, Marilyn.
1: Escuchando la radio.
2: ¿Por qué tanta risa, Marilyn?
1: No, porque de repente yo leo y de repente me encuentro con algunas cosas que nos escriben. Y que uno, por la inocencia que tiene uno, ¿ah? ¿Eh?
2: Más que nada, eso. Si somos muy inocentes, nosotros. Sí.
1: La Sofi me dice: hola, saludos. Bueno, yo soy un amor de persona.
2: Sí,
1: me imagino. Un abrazo grande para ustedes, nos dice la Sofi.
2: Sin duda. Sí. Sin duda.
1: ¿Qué más tenemos hoy día? Podrían colocar un temita de Whitney si lo tocamos. Muchas gracias. Abrazo a la luz también. Digna para el chino, pero grabó un temazo ahí de.
2: Sí, la estábamos tocando ahí también. Sí. Para la digna para el chino. Un abrazo.
1: Mi amigo Fabián Faría de San Fernando me dice: buenas tardes, comunidad retro. Yo por estos lados en curso de seguridad para entrar a dejar hormigón.
2: Ah.
1: Ahí está con el grupo La Ceniza.
2: Ah, ok. Yeah,
1: sí, yeah. Ahí están.
2: Con la charla,
1: ¿no? En una charla.
2: Sí.
1: Así que, Javier, te deseamos lo mejor, amigo, ¿eh? Ahí está el mixero. Javier Farías está en inducción. Oye, exacto, no hay mujeres feas. Solo falta el ojo adecuado, dicen por ahí.
2: Exacto, la perfección la ve uno. A ver, tú ves la perfección, amigo.
1: La influencia, nosotros somos ricas en grasas saturadas. Y bien crujientes, dice ella.
2: Exacto.
1: Oye, no hay mujeres feas.
2: Pero, dice, pero que hay un pero.
1: Oye, tampoco siempre me pueden decir eso, ¿ah?
2: No.
1: Si son con belleza exótica, si hay mujeres exóticas. Muy bien.
2: Okay.
1: Muy bien lo es.
2: Qué bueno eso cuando te dicen que eres exótica.
4: Oye, Marquito. Debo decir que ese pensamiento filosófico.
1: Oye, me salió, ¿eh? Lo leí, no.
4: Lo comparto plenamente.
1: Oye, este carré.
2: Oye.
1: Está bien, ¿ah?
2: Oye, la buena risa ya.
1: Es que la frase que salió fue así, ¿ah?
2: Salió así.
1: Yo no me di cuenta.
2: Pero pasó piola, así que.
1: Sí, yo no me di cuenta.
2: El que cachó nomás, dicen por ahí.
1: Sí,
2: ¿no?
1: Sorry, ¿ah?
2: Oye, buena risa, ¿ah? Está como para el efecto y buena risa.
1: Sí, oye.
2: Quedó como para el efecto.
1: Aquí guardado. Estamos con la Influ también, ¿ah? Bueno, lo que hizo hoy día los artículos, pero qué bueno que de alguna manera. Se abre esto porque a veces los estereotipos están muy marcados,
2: sí,
1: por la perfección. Las plataformas digitales, que como que todo es bonito, ¿eh? Si no se vaya a perder la cuestión.
2: Sí. Está como marcado el sí, ser perfecto, más
1: que nada. Así que tranquilidad ante eso.
2: Porque te traiga alguien más perfecto.
1: Pero sí hay que cuidarse en el sentido de estar en buenas condiciones. Sí,
2: eso no significa que te dejes de lado.
1: Sí, pero no hay que dejarse de lado por un tema, sí, de que uno tiene que proyectar su vida y su salud también.
2: Primero, entonces, quererse uno también. Primero.
1: Sí, porque de repente desbandarse mucho genera que problemas de hipertensión, que diabetes, que otros problemas vasculares.
2: Se van generando cosas por el camino.
1: Y te van achacando, te van generando un desgaste físico. Así que, por ese lado, siempre es bueno cuidarse de alguna manera y hacer algún tipo de actividad deportiva. Sí. ¿Ya? Incluso caminar o salir a trotar o incluso subir cerro. También es muy bueno. Mucha gente lo hace así. Sí.
2: Hay que ir al Parque CONAF en uno de estos días a caminar también.
1: Eso, vaya.
2: Vamos para allá.
1: Somos Comunidad Retro. Bueno, ahí dejamos el tema. Finalmente. Sí.
2: ¿Prefieren o no prefieren?
1: Esta comunidad va con todo. ¿Eh? O sea, no hay un estereotipo claro. Si te gusta la persona y es un poquito gordita, da lo mismo. Dale. Te gusta. Sí. Ahora, que haya vergüenza con respecto a eso, ya hay un tema ya. Porque si ahí te dice, ya, a mí me gusta ella, pero me da lata de repente que me vean con ella, porque tal vez ese es otro tema ya. Ah, pasa no, a otro ya, lado.
2: Ese es un tema
1: o viceversa, que el hombre sea medio gordito, ella no tanto, pero le encanta a él. Pero igual le da lata de repente, también ocurre en situaciones.
2: Encanta, me encanta, pero a puerta cerrada.
1: O lo aceptamos o no lo aceptamos.
2: No, todo eso puede ocurrir. Es un tema de inseguridad también ahí, amigo. Sí. Tranquilo nomás.
1: Dejamos temita ahí.
2: Vale.
1: Y entramos a otro tema acá en comunidad. Un tema que hoy día también nos enmarca lo que son el tema de deportivo.
2: Por supuesto.
1: Para la jornada de hoy, martes. Vamos a chequear el martes del deporte.
2: Exacto.
1: Aquí en la radio.
2: Tenemos...
1: Voy a leer el último mensaje.
2: Vamos cerrando,
1: digamos, lo que estábamos hablando.
2: Vamos.
1: No olvidemos que estamos en plataforma.
2: Sí.
1: Y muchos nos escuchan a través de nuestras plataformas digitales y van con un poquito de desfase.
2: Exacto.
1: Por eso, aquí estamos, comunidad.
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1: Hoy nos pegamos un café con grano con mi compadre, que estamos más arriba de la pelota.
2: Todavía estamos disfrutando de un rico café acá.
1: Hoy nos pegamos como dos tazas cada uno. Pero está exquisito, ¿eh?
2: Estamos, pero arriba ya. Arriba
1: con energía.
2: Energy. Ahí estamos en el ATM por aquí.
1: Oye, le dimos el café al perro también. ¡Vamos, Limiria! ¡Vamos, Limiria!
2: ¿Cómo le gusta a las mujeres Limiria con rellenita o no? Ah, ¿cómo venga? ¡Ah, mira!
1: No, dice que a esta altura él ya no elige.
2: Ah, ya no
1: espera
2: elige.
1: Que lo elijan a él.
2: Lo eligen a él.
1: No lo pescan mucho.
2: Ok, vale.
1: Es el Limiria, pues. ¡Vamos, Ligüita!
3: ¡Troncar Zurbilla!
1: ¡Vamos, vamos! Saludos para Ligüita.
2: Saludos a Ligüita.
1: Ligüita está en Comunidad Retro. Somos Comunidad, vamos con mi amigo Gralve. Oye, ustedes están perfectos, nos dicen hoy día aquí también.
2: ¿Quién dice eso?
1: Así nos dice nuestra amiga Olga.
2: Ah,
1: estamos
2: okay.
1: Perfectos.
2: Perfecto.
1: Marquito, cuando la Connie pesaba 40, la amaba. Ahora que pesa 80, la amo el doble. No sé cómo te explico, pero a mí me gusta mi mujer. Sí, porque ese es el tema, independiente como vaya, te va gustando,
2: bueno,
1: independientemente
2: bueno.
1: de los años.
2: Sí.
1: Es lo que muchas veces uno cae en situaciones en que la persona se empieza a descuidar y es porque está tranquila, porque está cómoda donde está,
2: claro.
1: Y se empieza a descuidar de muchísimo.
2: Ahí vienen muchas cosas.
1: Y ahí pasan cosas.
2: Influyen cosas. Claro. Y a veces vienen las separaciones por tipo de más que nada por eso.
1: Ahí se descuidarse de lado. Siempre hay que tratar de...
2: Quiéranse,
1: de gustarle al otro también, pues ser así, pues.
2: Quiéranse.
1: De ponerse bonito,
2: háganse
1: para que
2: un
1: ella también te vea bonito, que le dé gusto a que ande contigo, no sé, pues.
2: Háganse un cariñito.
1: Uno piensa eso también. Oye, cuando se juntan guatita con guatita, ¿es mejor o no? ¿Qué dicen ustedes, guatita con guatita?
2: Dormir cucharita. ¡Oh! Guatita con guatita, dicen.
1: Y de lado, después de haber comido una chorrillana. Oh. Ah, y se ponen de ladito ahí.
2: Con un, ¿cómo se llama? Con un pitcher de cerveza.
1: Oye, con algo livianito
2: va
1: a costarse.
2: Va a costarse. Ahora vamos a ser más felices.
1: Claro. Ahí apunta para otro lado más tarde.
2: Sí,
1: porque
2: claro.
1: Hay que irse con cuidado ahí, ¿eh?
2: Pero es parte de la confianza.
1: Después viene la juguera.
2: ¡Ay!
1: Ahí la cuestión queda la embarrada nomás. Inflado hasta el máximo.
2: En la mañana temprano. ¡Ay! Bueno.
1: Tan romántico mi maridito, dice aquí mi Connie.
2: Ah, ya.
1: Otra Connie querida.
2: Que no se pierda eso.
1: Ya, chiquillos, ahí estamos con el tema y nos vamos con el fútbol chileno porque hoy día juega la Roja y hay fútbol también, pero juega la Roja, que es el que nos llama mucho la atención, ¿eh?
2: Sí.
1: La Roja de todos. Partamos con la programación también.
2: Programación también para los cuartos de final de esta Copa Chile 2026, que ya tiene programados sus primeros encuentros de ida y vuelta con fecha, horarios y estadios confirmados. Marcos, la programación de cuartos de final, la llave la fase, la fecha, la hora, acá se la vamos a entregar en el ATM por Eclipse. En el primer encuentro de esta llave está Deportes Puerto Montt versus Colo Colo, la ida el martes 29 de septiembre, hoy a las 18 horas en el estadio Bicentenario Chiquihue, Puerto Montt, el estadio más lindo del mundo, como dicen por ahí, por su vista a el gran lago ahí, Chiquihue, amigo. Así que Deportes Puerto Montt y Colo Colo hoy 29 de septiembre a eso de las 6 de la tarde, directamente desde el estadio Bicentenario en Chiquihue, Puerto Montt. Ahí tenemos la fase de ida, amigo. Así que,
1: ¿qué otros partidos tenemos? De ese mismo proceso, independiente que tengamos otro día de semana. Sí,
2: por supuesto. Seguimos con Deportes Concepción versus O'Higgins. Este miércoles 30 de septiembre a eso de las 20 horas, en directo desde el estadio Esther Roa, Rebolledo en Concepción. Miércoles 30, Deportes Concepción, O'Higgins a las 20 horas. Después seguimos con el tercer partido, que es O'Higgins versus Deportes Concepción. Domingo 4 de octubre a eso de las 3:30 de la tarde, estadio El Teniente de Rancagua. Recordemos, O'Higgins versus Deportes Concepción. 15:30 de la tarde, domingo 4 de octubre a eso, estadio El Teniente de Rancagua. Y tenemos también la vuelta de Colo Colo versus Puerto Montt el martes 6 de octubre a eso de las 8:30 directamente desde Macul, el estadio Monumental. Y además Universidad de Chile con Deportes Antofagasta estaría jugando el miércoles 21 de octubre a eso de las 8 de la tarde, el estadio por confirmar, amigos. Y ahí tiene que haber un dato que no lo llenó la información, pero ahí está lo que es la programación para hoy y mañana, martes 29 y 30 de septiembre, con la Copa Chile y los cuartos. Están quedando ahí los equipos en disputa para ganar este trofeo, que es importantísimo porque entrega un cupo a la Copa Libertadores de América.
1: Bueno, continúa entonces, hoy día también juega La Roja.
2: Por supuesto, tenemos partido de la selección chilena, hoy día juega La Roja con el combinado de los Estados Unidos, y este partido va a ser transmitido por Mega, amigo mío, en el segundo encuentro en esta gira por Norteamérica. Recordemos que Chile está jugando estos partidos de preparación para la fase eliminatoria del Mundial 2030, y es donde la selección chilena ya cayó ante Canadá el partido anterior, y ahora va por su segundo partido en Norteamérica con Estados Unidos al mando del gran Nico Córdoba, Marcos Zamora.
1: Muy bien, entonces ahí está la información del deporte con Gonzalo Chacana acá en la comunidad Retro ATM. Me gusta estar bien conectados contigo.
2: Sí.
1: Y obviamente con esta gran comunidad retro. Tengo más. Aquí está INXS con Beautiful Girls. ¿Quién nos dice y quién lo programa a esta hora? Hola, queridos amigos. No importa la persona, si hay amor, que nos aceptemos mutuamente. Por favor, un temita de INXS, Beautiful Day. Jorgito, Jorge, está en comunidad, buena onda, amigo.
2: Buen tema.
1: Qué rico que te conectes con nosotros también aquí en la radio. Y nos vamos entonces con INXS, vale, continuamos contigo. Jorgito está en el almacén, ahí en el negocio, escuchando la radio por la vía de los lagos. Bueno, Jorgito, buena onda, compadre. Beautiful Girl.

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1: Parte final del programa de hoy. Bueno, y cerrando algo con Gonzalo, ¿no?
2: Tenemos, sí, una noticia, tenemos una noticia que se está en desarrollo con un actor de alguna serie famosa también de los años 90.
1: ¿Como por ejemplo?
2: Acaba de fallecer Dennis Hopkins, el director del Instituto Versailles, si te digo, de la serie noventera Salvados por la Campana, muere a sus 75 años. Hoy, compadre, está la noticia en desarrollo ahí. El intérprete encarnó a Richard Berlin en los casi 90 episodios que tuvo la producción estadounidense Salvados por la Campana. Acaba de fallecer hace un par de horas atrás y ahí está dándose a conocer esta noticia, que murió a los 75 años, según confirmó su agente de la revista especializada Variety, en una pérdida trágica. Todo el mundo lo quería al señor Berlin, amigo mío, en esta serie, que quienes tuvimos la suerte de conocer a Dennis, lo queríamos aún más, decía él. Era una gran persona y quería, y quiero decir que quería muchísimo a sus fans. Siempre tenía tiempo para ellos. Pasara lo que pasara, señaló Jay Chatter, que trabajó con él durante décadas. Así que hoy día el director Berlin acaba de partir a nuevo otro horizonte por ahí. Acaba de fallecer el gran actor, este personaje icónico de los años 90, Dennis Hopkins, de Salvados de la Campana. El famoso director Richard Berlin acaba de fallecer, amigo mío.
1: Ahí está la información que comparte con nosotros Gonzalo. Gracias, Gonzalo.
2: Sí, por supuesto.
1: Regreso al WhatsApp de la radio. Estamos listos. Linda tarde, chicos, me dice Digna para Vecino. Linda tarde para todos, amigos de la comunidad. Gracias por estar junto a nosotros, participar, jugársela, sí, aquí con nosotros, opinar. Nos parece muchísimo, muy bueno, muy bueno. Conectarnos también con España, conversar un ratito y conocer un poco más a Patito.
2: Por supuesto.
1: Que vive en Madrid, escuchando la radio, dice que de madrugada igual le escucha mientras trabaja y se traslada entre Madrid y Barcelona, va escuchando la Eclipse.
2: ¿Qué mejor?
1: No se imagina, digamos, lo que nos genera a nosotros escuchar eso. Te lo agradecemos mucho, amigo, por estar junto a nosotros. Y la Radio Eclipse, que también en Europa se escucha, sí, y se escucha bonito, amigo. Gonzalo, gracias por acompañarnos, compadre.
2: Sí, por supuesto, siempre es grato compartir los momentos especiales acá en Radio Eclipse de la 103.9 con la majestuosa comunidad retro. Estamos en contacto, Marcos Zamora, las vemos en una próxima oportunidad. Y que tengas muy buena tarde y toda esta vibra positiva para toda la gente que está en sintonía en sus casas y en sus lugares de trabajo. Chao, chao, nos vemos, Marcos. Que tengas muy buena tarde.
1: Olguita, Sofi, Marilyn, a todos, adiós. Gracias por exponernos cositas aquí, despidiéndose de nosotros también a través de la radio. Que tengan una linda jornada, buena tarde, bueno, y en compañía de la FM de los éxitos, ¿no? No se olviden de eso, siempre ahí con la radio.
2: Chao. Nos vemos el jueves, si Dios quiere, Marcos.
1: Nos vemos el jueves.
2: Chao, chao.
1: Gracias, comunidad.
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0: Son las 3 de la tarde, 29 minutos.
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0: Son exactamente las 4 de la tarde.
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0: Son las 4 de la tarde, 27 minutos.
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Ellas, todas chicas, fueron una banda New Wave estadounidense conformada exclusivamente por mujeres y formada en 1978. Hacen historia como el primer grupo completamente femenino en la música pop que tocaba sus propios instrumentos y escribía sus propias canciones que llegaron a las listas Billboard con un disco número uno. Cool Jerk de Go Go.

0: Recién, Tina Turner, otra de las grandes mujeres de la música de todos los tiempos. Break Every Rule es el sexto disco de estudio lanzado por la cantante en 1986. Significó la continuidad de Tina del éxito logrado con Private Dancer, que fue el regreso a los escenarios mundiales de esta gran artista. Tina Turner y Two People.
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0: Exactamente las 5 de la tarde.
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5: El trío de mujeres The Emotions. Best of My Love, lo mejor de mi amor.

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1: Un 3 de mayo de 1993 se lanzaba el sexto disco de estudio de la banda británica New Order. Allí se incluía Regret.

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Él difundió el reggae por todo el mundo. Bob Marley y su agrupación de Wailers, Iron Lion Zion.

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1: Son las 5 de la tarde, 29 minutos.
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1: Y ya ahora nos metemos en Give My Regards to Broad Street, la banda de sonido de la película homónima, compuesta por el músico británico Paul McCartney y publicada en 1984. Desde allí su primer sencillo, No More Lonely Nights, No Más Noches Solitarias.

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2: Versión 12 pulgadas para el éxito de la jamaiquina Grace Jones, grabado un 28 de octubre de 1985. Slave to the Rhythm.

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1: Un himno a la pasión juvenil por el rock and roll. Y de paso una crítica a la música pop de la época. Bryan Adams, Kids Wanna Rock.

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Muy bien, estamos ya despidiéndonos. Gracias por estar allí, por acompañarnos. Nos vamos desde mediados de los dorados ochentas con el disco debut en solitario de El DeBarge y Who is Johnny.

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1: Son las 5 de la tarde, 57 minutos.
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8: Ya estamos por estos lados. Ya estamos en tu parlante. Es el momento de iniciar el viaje, comunidad, de día martes 29 de septiembre. Primavera 2026. Programación en vivo de la segunda jornada laboral de esta tarde, con un rico ambiente, abochornado, como dicen por ahí. El sol quería y nunca salió. Que se asoma de repente por ahí. Que hay nubes, que hace frío, que hace calor. Esta semana, sobre todo, vamos a ser más tropiligua que nunca. Con cielos y temperaturas inestables. Así va a estar todos los días. Y no sabemos cómo salir. Si nos abrigamos o no, etc. Así va a estar esta semana, ya está anunciado. Así va a estar. Tropiligua. Comunidad. La Máquina del Tiempo en el aire, esto comienza ahora mismo ya. Puro filete ochentero. Bananarama. Venus. Es la portada, estamos en vivo hasta las 7.

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1: Y ahí pasaba la primera canción con esa tremenda agrupación compuesta solo por mujeres. ¿Cuántas eran las Bananarama? Tres, ¿cierto? Uno de los éxitos, de los tantos éxitos que tiene esta banda, conformada en los años 80, 83, 84 aproximadamente, por ahí. Así que quédate con nosotros, quédate en sintonía. Aquí está la música que te gusta, aquí están los 80, están los clásicos y están los 90 también presentes. Es la máquina del tiempo por Eclipse FM desde La Ligua, Quinta Región, Chile, 103.9, www.eclipsefm.cl y también en la aplicación te conectas. Martes 29, queda un día nomás del mes de la patria. Ya mañana es fin de mes, ya mañana es 30 y entramos de lleno ya pensando en octubre. Mes 10. ¿Qué les parece, comunidad? ¿Cómo se pasa rápido el tiempo? Vamos a estar en diciembre próximamente ya, viviendo otro tipo de festividades que les gusta a la gente también, ¿no? Recuerden que en la encuesta que dimos hace varios días atrás, las celebraciones que más les gusta a los chilenos, la número uno es fiestas patrias. Después viene Navidad y Año Nuevo respectivamente. Así que eso es lo que se viene próximamente. Hoy tengo por acá titulares para ti que has estado en la pega, concentrado todo el día, toda la mañana, y no tienes idea qué está pasando en el mundo exterior. Estás concentrado en tu pega, en el computador, pero no sabes lo que está pasando. Siempre hay que estar informado para tener opinión. Por eso que te entregamos a esta hora de la tarde los titulares, a ver qué sucede. Presidente Kast intercede por agenda de seguridad. Convoca a parlamentarios clave en tramitación a Cerro Castillo. Los recibirá a las 7:30 de la mañana. El presidente busca ordenar filas. Ámbito de los tribunales, gobierno dice que no emitirá juicio por mención sobre Saliasnik en declaración de Hermosilla. Primero Comando da Capital. ¿Cómo opera la peligrosa organización criminal brasileña y cuál es su vínculo con Chile? Sería bueno informarse. Y ahora es ministro el cruce entre Poduje y Keitel por medidas para ciclistas en el San Cristóbal. Quieren cobrar. Hay varias cosas que está pasando con los ciclistas. Un nuevo rol. Reaparición de Bachelet. Reinstala debate sobre falta de liderazgos en izquierda. Brutal crimen de ejecutivo del New York Times. Fue encontrado muerto en un estacionamiento. Detienen a los suegros. ¿A los suegros? ¿Qué pasó? ¿Hay algo ahí? ¿Qué más dice por acá? Reporte OCDE sobre desafíos del sistema educativo. 49% de jóvenes cuentan con educación terciaria. Plan para crear 100.000 empleos. Quirós prevé primeros efectos a finales de año. Y con mucha fuerza, dice él, a inicios del 2027. Luxottica, Rotary Kraus y Chilling. El trío que domina el negocio de los anteojos en nuestro país. Hay fútbol también, hay deporte hasta ahora. Está jugando Colo Colo, está la Copa Chile, que visita Puerto Montt por el duelo de ida de los cuartos de final de la Copa Chile. Se está jugando en el Bicentenario de Chinquihue. algunas de las informaciones que a esta hora están siendo destacadas en los principales portales electrónicos nacionales. Ahí estaba la portada. Titulares. Lo mezclamos con música. Esta vez nos vamos a los noventas.

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1: Tenemos noticias e informaciones con el escocés Rod Stewart. Muy amigo de Chile, Rod Stewart. Tiene historia con Chile. ¿Quién fue el primero que hizo un mega concierto en Chile? Porque ahora vienen todos quieren venir a Chile. Hay conciertos todos los fines de semana. Que el Movistar, que el Santander ahora, que Estadio Nacional, etcétera. Claro, Arena. Pero acá está el precursor. Hace muchos años atrás vino, obviamente que llenó. Era la primera mega estrella que venía a nuestro país. Ese es el precursor, Rod Stewart, que después ha regresado, ¿cierto? Incluso estuvo también en el Festival de Viña del Mar. Es un grande, es un clásico. Pero ha llegado el momento, como para todo artista, hay algunos que no se dan cuenta y que les encanta esto y van de gira y siguen y dicen, oye, pero ¿cómo lo hacen? Ya no hay voz en algunas de ellas, algunas gargantas que ya están desgastadas. Podemos ver el ejemplo de Axl Rose, de Guns N' Roses. Bueno, con ese timbre también. Rod Stewart también tiene un timbre bastante particular. Tiene de tantos años cantando. Mis queridos amigos, ha llegado la hora de despedirme de la vida en los escenarios. Así lo dice Rod Stewart. En todo caso, ha tenido algunos problemas también de salud últimamente. Bueno, que ya tiene 81 años. Y se prepara para despedirse de los escenarios después de más de 6 décadas dedicadas a la música. Este legendario cantante anunció su gira de despedida, The Final Encore, y que comenzará en abril del 2027. Ha llegado el momento de despedirme de la vida en la carretera, expresó Stewart, quien agradeció a sus seguidores por haber hecho posible una trayectoria extraordinaria. La gira será, según sus propias palabras, su última oportunidad de llevar sus grandes canciones al público alrededor del mundo. Es la despedida de un grande. Nos deja. Pero nos deja con las presentaciones en vivo. ¿Estará Chile entre los elegidos para su gira? Yo creo que sí. Igual nos tiene un cariño. Nos quiere. Sí, quiere venir, yo creo que sí. Así que ahí está Rod Stewart. Publicó en sus redes sociales este video. Oye, mucho, obviamente con mucho sentimiento ahí de... En su cabeza, en su mente. Tantos conciertos, toda su vida dedicada a la música. Y llega el momento ya. El hombre dice, ya está bien, una última gira, también quiero descansar, quiero estar con la familia, etc. 81 años ya, o sea, a los 82, ya le diría adiós a los escenarios. El gran Rod Stewart llega al final de su carrera, se despide de los escenarios a contar de abril del próximo año. Hay algunas almas que siempre se mantienen jóvenes. Quizás la música él también lo mantiene vivo, que es lo que ha hecho toda su vida. Yo creo que es así. La música, las giras, estar, compartir, entregar su música. Eso también lo llena de energía. Pero obviamente hay un momento que dice, ya, hasta aquí está bien. He dado todo. Quiero mi última gira. Y además nos regala esa oportunidad de verlo por última vez. Vamos a escuchar un 2x1. Y tal como dice una de sus canciones... Por siempre joven, Forever Young. La música lo mantiene joven. Escuchamos este clásico, el gran Rod Stewart por dos, en la máquina del tiempo del Eclipse.

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1: Son las 6 de la tarde, 28 minutos.
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1: De regreso, 6 de la tarde con 37 minutos. 6 con 37. Así está la comunidad en sintonía de la FM de los clásicos. 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Hoy estaba viendo informaciones por acá que son bien interesantes y seguramente más de alguno por ahí le ha pasado, ¿eh? Dice, se confunden, pero no son lo mismo. ¿Cuál es la diferencia entre run y root? ¿Y cuándo se utiliza cada uno? En el lenguaje cotidiano es común utilizar los términos run y root indistintivamente, al tratarse de siglas que también son usadas por organismos estatales en ciertos trámites, se suelen confundir. Sin embargo, tienen diferencias fundamentales que es importante conocer para entender su correcta aplicación. RUN significa Rol Único Nacional y RUT es la sigla del Rol Único Tributario. La confusión llega cuando vemos que el RUT y el RUN coinciden en su combinación numérica. Algo que ocurre para cualquier persona natural, ya sea chilena o extranjera. Entonces, comunidad, ¿esto en qué se diferencia? El rol único, el RUN, es un identificador personal que se asigna a cada persona nacida en Chile, así como los extranjeros que obtienen residencia en el país. Este número se otorga al momento de inscribir el nacimiento en el registro civil y es único para cada individuo, permaneciendo inalterable a lo largo de toda la vida. Se utiliza en múltiples ámbitos como la salud, la educación, la banca, entre otros. Es en esencia el número de identificación más importante para cualquier persona en Chile. Incluso las cédulas de identidad que emite el registro civil llevan impreso el RUN del titular, siendo este el principal documento de identificación en el país. Para que vamos quedando claros, ¿eh? El rol único tributario, RUT, es un número de identificación utilizado principalmente para fines tributarios y comerciales. Este identificador es asignado por el Servicio de Impuestos Internos. Es necesario para realizar cualquier actividad económica en Chile, ya sea abrir una cuenta bancaria, emitir facturas o declarar impuestos. En el caso de personas naturales, el RUT siempre es igual que el RUN. Mientras que en el caso de las personas jurídicas, el RUT es un número único. En ese sentido, si bien en la práctica coincide la misma configuración numérica, en términos conceptuales se trata de siglas distintas. Aquello fue recordado por el registro civil durante el pasado lunes, a través de una publicación en redes sociales. La institución explicó las diferencias entre uno u otro. Así que, comunidad, es un datazo, ¿ah? Es algo que quizás muchos se confunden y que suele pasar. Pero acá te lo aclaramos. En la comunidad retro, en la 103.9. Se confunden entonces, pero no son lo mismo. Ahí está la diferencia entre el RUN y el RUT y cuando se utiliza cada uno de ellos. 6 con 41 minutos. Seguimos disfrutando de clásicos. En esta jornada de martes 29 de septiembre te acompañamos con los mejores clásicos. ¿Nos vamos a dónde? No, a ninguna parte. Nos quedamos en Chile. Parte del rock de los 80. Nos quedamos con rock latino, chileno. Esto se llama Enciende tu corazón. Es el grupo Viena. Clásicos chilenos también suenan en La Máquina del Tiempo.

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1: Son los clásicos del momento. Ya son las 6:46. Avanza rápidamente esta jornada. También las noticias y también las promociones. 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Espectacular. 6:47. Hoy nos envían muy buenas imágenes por ahí desde Viña, desde Concón. Saludos para la amiga Cés. Saludos para Carolina también, que está en sintonía de la radio. Nos están pidiendo música. Así que vamos a ir con los éxitos rápidamente. Quiere una dosis de rock, me dice nuestra amiga. Así que algo de AC/DC. Thunderstruck. Directo a la vena. Clásico ya, a estas alturas del rock. Así suena esto. AC/DC. La máquina del tiempo. Saludos también para el amigo Adrián, que es fanático de esta banda. Un rockero neto.

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1: 6 de la tarde con 54 minutos. 6 con 54. Ahí estaba esa dosis de rock necesaria con los AC/DC. Thunderstruck. Buena canción. Hoy estaba revisando informaciones de carácter local por acá. Interesantes también. Seguramente muchos ya los, no sé si ya lo saben o si están todos ya enterados de este nuevo número que tiene Seguridad Pública Municipal. Nunca está de más, siempre está saliendo, está en la tanda comercial, pero siempre es bueno recalcarlo, porque es una información importante. Guardan y compartan, así dice la información en las redes sociales de la ilustre Municipalidad de La Ligua. Vecinas y vecinos, le presentamos nuestro nuevo número único de Seguridad Pública Municipal. Anótalo, anótalo ahí. 4177, asterisco 4177, guárdalo. Ponlo ahí, Seguridad Pública Municipal de La Ligua, asterisco 4177, llama. Con el que podrán alertar situaciones que pongan en riesgo a la comunidad liguana. Su uso está orientado para solicitar patrullajes preventivos y apoyo en emergencias, buscando mejorar la capacidad de respuesta y coordinación entre las instituciones. Vale recordar que este número no reemplaza al ABC de la emergencia, o sea, al 131, al 132, al 133 que ya conocemos. Ya seamos responsables. Ya seamos responsables para una emergencia verdadera, real, para algo que esté pasando, alguna situación complicada en la población. Si ustedes ven algo también por ahí, asterisco 4177, nuevo número de Seguridad Pública Municipal. Te dejamos con ese datazo. Por acá ya nos comenzamos a despedir. Ya nos pilla la hora. Ya nos va pillando casi la pausa comercial, pero tenemos una canción que se llama Las Mujeres o Las Chicas Quieren Divertirse, que es de Cyndi Lauper. Nuestra amiga Cecilia es fanática de los 80 y fanática sobre todo de ella, de Cyndi Lauper.

que continúa por ahí de gira. Tiene un tremendo show, ¿eh? Todavía anda de gira. Como Madonna, como Rick Astley, como los grandes clásicos de los 80 que nunca van a pasar de moda. Así que comunidad, acá llegamos al final de la edición de día martes 29 de septiembre. Y los dejo con este clásico para que le subas el volumen. Cindy Lauper en la 103.9. La máquina del tiempo regresa mañana desde las 6 y hasta las 7.

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1: Exactamente las 7 de la tarde.
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1: Son las 7 de la tarde, 28 minutos.
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0: Exactamente las 8 de la tarde.
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Hola, ¿qué tal? ¿Cómo les va? Bienvenidos. Comenzamos una nueva edición de Remember Time. Y hoy lo hacíamos junto a los irlandeses U2 desde su disco Achtung Baby, lanzado en 1991, y allí estaba mejor que lo real. Bienvenidos una vez más a esta hora junto a los mejores clásicos de la historia. Soy Néstor Gil. Y ya mismo les presento ahora a la banda Fiction Factory desde 1983. Ellos son de Escocia y aquí se presentan con Feels Like Heaven.

los noventas. R.E.M. junto a Kate Pearson de los B-52, esto es Shiny Happy People.

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8: Antiguos miembros del grupo Los House Martins, Paul Heaton y Dave Hemingway. The Beautiful South y el éxito Song for Whoever. Hello.

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1: Desde Welcome to the Real World, el segundo disco de estudio de la banda de rock estadounidense Mr. Mister, Is It Love?

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1: Exactamente las 9 de la noche.
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